Hola, Crayola, buenas tardes. ¿Cómo están? ¿Cómo dicen que están? Les saluda nuevamente su amiga servidora Elena Jiménez en este San Lunes 27 de julio, esperando que haya disfrutado su fin de semana, que ande al 100, al 1000, incorporándose a sus actividades pues laborales generalmente, ¿verdad? O todo lo que iniciamos los lunes, yo espero que haya sido con el pie derecho. Con la mejor actitud de que esta semana nos va a ir muy bien. Semana de vacaciones, ¿eh? Para muchos, para otros, aquí andamos, echándole ganas a la vida. Pues quédate conmigo, voy a estar con ustedes hasta las 8 de la noche. En este momento son los Qué Buenos Grupos, puros exponentes gruperos que han dejado huella en los últimos tiempos. Hasta las 6 de la tarde y luego pues nos vamos a Culiacán, al enlace estatal, a mesa de análisis. Regreso con ustedes a las 7 para los Qué Buenos Recuerdos. Así es que pues quédense conmigo. Hoy en los supergrupos presentes, los Diamantes de Sinaloa, viene también los Fumancheros, Banda Z, Grupo Indio, Bobby Pulido. También viene el gran Ramón Ayala, Marco Antonio Solís, Grupo Intocable, Viento y Sol, Los Tucanes de Tijuana, Ariel Camacho y Los Plebes del Rancho, y algo más. Y escuchamos a Los Tiranos del Norte, a Grupo Libra, Montes de Durango y Grupo Liberación. ¡Que viva la vida, señoras y señores, en este San Lunes! Porque los lunes aquí las gallinas sí ponen, y bien. Saludos a mis amigos del camión de la Ruta de la Brecha que ya se reportan a través de nuestro Qué Buen WhatsApp. Ya me mandaron el respectivo saludo, no puede faltar. Excelente inicio de semana, feliz lunes. Igualmente, amigos y todos ustedes, gente que me está escuchando, feliz lunes, lo mejor, bendiciones. Esta semanita nos estará yendo muy, pero muy bien. 687-87-195-93 es el teléfono en cabina y el buzón de WhatsApp. Nos vamos en este momento, nos vamos a escuchar lo siguiente. Son los Diamantes de Sinaloa, ¿cómo te olvido? Aquí suena la Qué Buena.

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14: 524.
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15: 544.
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Hey, 5:49 PM. Saludos a la gente que está en sintonía de la Qué Buena. Saluditos al buen Richard que hace reporta con nosotros a través de nuestra línea telefónica. Saludos también al buen Natividad que también ya se reporta. Y vamos a mandar esta canción para complacer a mi amigo el Diablito, claro que sí. Y nos vamos con esto. Es Grupo Pesado y Eliseo Robles. Estos son los tragos de amargo licor. Y aquí suena la Qué Buena.

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3: Hola, ¿qué tal? Muy buenas tardes. Gracias, muchas gracias por estar con nosotros la tarde de este lunes. Lunes 27 de julio del 26, acá en La Revuelta y Media. La saludo con mucho gusto y los saludo con mucho gusto. Y saludo con mucho gusto también a mi compañera y mi compañero de la mesa. Te saludo con gusto, estimada amiga, licenciada Amira Aguilar. Amira, qué gusto saludarte. Muy buenas tardes.
4: Muy buenas tardes, Enrique. Un gusto compartir este inicio de semana contigo, donde la lluvia fue benévola en la mañana, pero ahorita ya otra vez nos sentimos como en la vaporera, a ver qué tanto nos dura. Pero muy contenta de estar aquí contigo, con mi paisano y amigo Gilberto Plata y con el auditorio que nos escucha el día de hoy.
3: Gracias, estimada Amira. Y también saludo con mucho gusto a mi querido amigo, el doctor Gilberto Plata. Doctor, qué gusto saludarte. Muy buenas tardes.
5: Muy buenas tardes, Enrique. Te saludo con el gusto de siempre. Igual que mi paisana amiga, la licenciada Amira Aguilar, con Jorge Ramos, los controles, César López en la producción. Saludándolos y las que hacen posible este enlace estatal en Guasave, Mochis, Mazatlán. Pero sobre todo usted, nuestra amable audiencia, que nos regala su atención como cada tarde. Muy buenas tardes, Sinaloa.
3: Muchas gracias, doctor. Gracias. Muy buenas tardes también. Bien, vamos a iniciar los temas del día. Y bueno, hoy los productores agrícolas de trigo y de maíz en distintos puntos de Sinaloa se manifestaron. Y bueno, la manifestación sigue rondando en promesas de apoyos que no han llegado. Estuvieron en la SADER, tomaron lo que es la carretera Culiacán-Abolato y por los dos sentidos, y en algún momento visualizaban la posibilidad de irse al aeropuerto. Tuvieron una conversación telefónica con la secretaria del ramo de SADER y convinieron una reunión el día de mañana con un funcionario que es el jefe de los delegados en el país de la SADER para empezar a tratar estos temas y darle alguna solución, esto en el caso de los productores de maíz. Se mantienen en la SADER, pero ya fue liberado lo que es el tránsito entre el tramo de a la altura de la SADER, adelantito de la Secretaría de Seguridad Pública, hacia Nabolato, y bueno, ya la condición de flujo vehicular es normal, pero sí están apostados ahí en la SADER en espera de esta reunión que tendrán mañana con un funcionario federal para ver los temas y buscarle una solución. Los productores de trigo amenazan con liberar casetas porque, bueno, sucede más o menos lo mismo, que los apoyos no están llegando y que, bueno, la desesperación los está llevando a esta toma de decisiones. En concreto, los temas de Sinaloa no están siendo solucionados por las autoridades federales, y en ese contexto pues obliga a este tipo de manifestaciones donde los productores salen a las calles y que pues se manifiestan con distintas formas de hacerlo. Y bueno, aparentemente ya el gobierno federal en sus máximos niveles se ha dado cuenta que hay que abordar el tema y para mañana se estaría dando una posible respuesta, solución o alternativa. En tu punto de vista, doctor Gilberto Patio.
5: Se manifiestan los productores de trigo y de maíz. Sí, guau, cuánto le hemos dicho en los últimos 2 años ya. Por falta de pago de las cosechas, incumplimiento de promesas. Se da a conocer que no se levantó el plantón, sino que se restringe nada más a lo que es la protesta. Amenazaban incluso, daban a conocer con tomar el aeropuerto. Y creo que mañana, el acuerdo es que mañana viene el jefe de delegaciones de SADER a hablar con ellos para decirles cuándo se puede abrir una ventanilla de trámites. La verdad,

0: ver a qué se le recorta, de dónde salen recursos extraordinarios para una obligación que no se planteó. Y eso habla de que no solamente hay un olvido por parte del gobierno federal, que es muy lamentable con respecto a la actividad productiva, sino que también pues no es la preocupación de Estado ni tampoco la preocupación de los legisladores. Entonces, esto va a ser materia de nunca acabar mientras subsistan esta negligencia, este desprecio y la ausencia de una política pública. A toro pasado dicen todos somos toreros, pero en los últimos años, ¿qué es lo que hemos visto? Y lo que la experiencia nos ha dejado, que no hay una política, la cuarta transformación como visión de gobierno no cuenta con una política pública económica a las actividades productivas primarias. Esa es la triste y terca realidad. Era muy fácil, como cuando es esa oposición de manera irracional, pues estar en contra y criticando todo lo que se hacía en quienes detentaban el poder. Se pasaron años señalando y prometiendo, diciendo, no, que cuando yo llegue va a ser tanto el precio, ya no va a haber esto, ta, ta, ta, ta, ta, ta, ta. Pero pues como dicen en mi rancho, no debe más ser borracho que cantinero. Hoy estando en gobierno, se dedicaron a desarmar lo poco que había y funcionaba, pero sin sustituirlo, elegirlo, construir un sistema que generara los resultados que tanto se dijo en la tribuna, en la calle, en la plazuela, en el discurso plazuelero. En pocas palabras, tenemos personas en gobierno que fueron muy buenas para prometer en campaña, pero que no tenían una idea de cómo conducir un gobierno con políticas públicas. Y hasta la fecha, 7 años ya, este país no cuenta con una política pública económica gubernamental con eficiencia y eficacia. Tiene ocurrencias gubernamentales, visiones de corto plazo y, como dirían los maestros que hacen chambitas, son PSP, por si pega, por mientras, ahorita y luego vemos qué hacemos, y así se han llevado. Y hace un momento comentaba con alguien y me decía, es que lo que se ve es que va en franco deterioro la actividad del campo. No va en franco deterioro, está en franco deterioro, está en un estado que ya no es productivo. Simple y sencillamente, amigos, amigas, cuando vas por una carretera estatal, yo ayer fui a Navolato y cuando iba de regreso me sorprendió la cantidad de superficie a la orilla de la carretera que está enmontada, como nunca había visto. Porque era muy común cuando hay zafra, o cuando hay trilla, o cuando hay cosecha, pues al tiempo se está preparando para el siguiente ciclo. No, se veía que tenía rato enmontada, no me había puesto atención, y ya es lamentable, pero es lo que refleja. Entre el tema del agua, entre el tema de la falta de precios y la errática conducción del gobierno, pues creo que cada vez más dejamos de ser el granero de México para convertirnos en sobrevivientes. Y esto, en la situación económica que nos encontramos, pues es un clavo más al ataúd. Desafortunadamente, en Sinaloa, que tiene más de 2 meses en piloto automático, no hay quien aporte un cambio, una variable o una gestión adecuada. Bueno, no se hacía cuando estaba un gobernador presente, ahora menos para mí, en lo personal, que no lo veo así. Pero bueno, ¿qué es lo que va a suceder? Pues mañana va a ser pan de lo mismo. Va a venir un funcionario y va a aplicar la confiable. Vamos a instalar una mesa de diálogo, que es como el equivalente a cerrar una carpeta de investigación. Es como sabes que no se va a hacer nada, no hay una preocupación real, o por lo menos no hay una idea de cómo solucionar de fondo, sino solamente dar paliativos a las problemáticas que se dan día con día en México, desafortunadamente.
1: Muchas gracias, doctor. Tu punto de vista, Mira Aguilar.
2: Pues una vez más el gobierno federal olvidándose del sector primario de este país y sobre todo de este estado, ¿no? Creo que el incumplimiento de compromisos con los productores en este país es más que evidente, y por lo mismo los productores, el único método que han encontrado para ser atendidos es este, ¿no? Tomando las carreteras del país, y sobre todo aquí en Sinaloa tomando las casetas, que hoy en inicio de semana se vuelve complicado, ¿no? Pero aún así los productores siguen en la lucha. No creo yo que el gobierno federal no entienda que es el único método de sustento que tienen esas familias, y la necesidad que tienen de recuperar lo invertido, la necesidad que tienen de que realmente les den la importancia que tienen y les cumplan estos pagos de los cuales el gobierno federal se comprometió a hacerlo, pero pareciera ser que se la

0: pasan de ventanilla en ventanilla, de papel en papel, dándole largas y no lo logran. Yo hablaba con una señora productora de Navolato que decía que ella entregó su producción, le pesaron los camiones y le pagaron como quisieron. Al final le recortaron 2,5 toneladas de cada camión por no pagarle lo que tenían que pagarle. Y así están batallando todos. Y muchos productores a lo largo del estado están pensando más en rentar sus tierras que en volver a invertir. ¿Por qué? Por esta falta de compromiso del gobierno federal, por la falta de apoyos, porque no tienen ni siquiera acceso a créditos ya como en otros tiempos. Entonces, creo que este problema, más allá de ser un problema político, ya se está generando en un problema social que no solo afecta a una parte de la sociedad, nos afecta a todos. Bien lo decía el doctor Gilberto, estamos dejando de ser el granero de México cuando éramos el estado con las tierras más ricas y el estado que más le producía al país en cuestión de legumbre, de hortaliza. Y creo que al gobierno federal se le está olvidando esa parte. El gobierno federal voltea a ver a los productores cuando necesita generar este capital político del voto en una elección. Pero creo que este tema de solo darles esa atención en ese momento y no cumplirles en estos momentos donde ellos tienen esta necesidad de sacar adelante a sus familias, es grave, es crítico. Pareciera ser que para el gobierno federal solo importan unos pocos y no los sectores más importantes, como sería en este caso los productores, que son los que alimentan a este país, ¿no? Entonces, esperemos, y más allá de la visita de este funcionario federal y de esta mesa de negociación que vaya a abrir, creo que también los líderes productores, junto con los productores, ya no creen en estas mesas de diálogos. ¿Por qué? Porque no ven resultados, no ven compromisos. Pareciera ser que solamente el compromiso sería de una parte y no de la parte más importante, que es el gobierno federal. Y creo que el gobierno estatal no le alcanzaría o no tiene la posibilidad de ellos asumir este costo para sacar adelante el problema y que esto funcione. Para mí, que de nueva cuenta vamos a volver a tener este tema de la toma de las casetas y cada día va a ser más crítica la situación, ¿no?
1: El gran tema del gobierno del estado sería poco menos imposible, la condición económica del gobierno del estado no está, porque bueno, si no hay gobierno federal que tenga dinero, el gobierno estatal no recibe sus participaciones de manera correcta, estoy convencido, nomás que nunca lo van a decir. Y en esa condición hay que decir que pues Sinaloa está comprometido, porque tenemos, ya vamos para un año y estamos a 7 meses, por irme así muy fácil, que estamos haciendo obra pública con dinero prestado, porque el dinero del presupuesto no alcanza para hacer obra. ¿Por qué? Porque hubo compromisos que se tienen que cubrir en dinero que hay que pagar por errores de gobiernos anteriores. En esta circunstancia, el gobierno de Sinaloa, además, tiene el margen del pago que se tiene que dar para el producto maíz de al menos 2 o 3 temporadas que está almacenado, y para que este maíz algún día se pueda vender, se debe tener condiciones de almacenamiento óptimas para que esa cosecha no se pierda. Y ese es un dinero que le está costando al erario público. Meterse en el brete de soltarle dinero a los productores agrícolas para medio apoyarlos, será eso, medio apoyarlos, porque no van a poder cubrir los compromisos que tiene el gobierno federal. Estamos hablando que son compromisos presupuestales que en teoría estarían obligados a pagar, y el asunto es que ya se le hizo fácil a este gobierno. En diciembre nos anunciaron que para el precio de los manifestantes de maíz que estaban en las carreteras finalizando el año pasado, se estaría componiendo de un recurso de los compradores, un recurso del gobierno federal y un recurso de los gobiernos de los estados. ¿De dónde los gobiernos estados van a tener esta posibilidad? ¿Y de dónde el comprador le va a meter un peso más a un precio que ya ellos tienen amarrado y que si no compran aquí, compran en otra parte. El año pasado fue el mejor de eso, ejemplo de eso, porque todo el maíz que ocupaba la industria del maíz, que son los compradores de la cosecha de maíz de Sinaloa, pues lo compró de todo lo que se importó desde Estados Unidos. Maíz transgénico, por cierto. Entonces, desde esa perspectiva, con esa política pública, el gobierno federal tiene garantizado el abasto de maíz, porque si por alguna razón no le compran a Sinaloa o a Tamaulipas, o a Guanajuato o a Jalisco, me voy a quedar hasta ahí, porque habrá otros estados que pueden aportar. Se lo compran lo que están importando desmesuradamente a los Estados Unidos, en supuesto cumplimiento de cuotas, y bueno, eso si es un compromiso, pues eventualmente se puede cubrir. El gran tema es hoy que el precio internacional no da para que el comercializador, el comprador, el que utilice el maíz más allá de sembrarlo, vaya a pagar más allá de lo que está en el mercado internacional, y el mercado internacional está muy bajo. Pero no tenemos diputadas ni diputados federales en Guanajuato, en Sonora, en Tamaulipas, en Sinaloa, en Jalisco, y me quedo hasta ahí, que digan, a ver, espérenme, aquí tenemos tantos productores de maíz, tantas hectáreas de maíz, y en el presupuesto federal tenemos que etiquetar tanto, porque el precio internacional está así, y si no optamos este precio, no van a poder salir. Porque el precio del mercado lo da el día a día, la tierra. Ah, pero nuestras y nuestros están haciendo torneos de qué quiere, de ajedrez, de, no sé, de la baraja, de la lotería, y que se preocupen usted porque sus productores de sus distritos cubran aquí en Sinaloa, como en Sonora, como en Jalisco, como en Guanajuato, para tener recurso, pues no, Tamaulipas. Entonces, desde esa perspectiva, pues estamos a la buena de Dios, y que mañana la persona que venga traiga un teléfono de celular, él no lo va a resolver, él va a escuchar y, óigame, mi secretaria, pues fíjese que con la novedad de, y en el novedad de, la secretaria pues no va a tener. Ahora le dan las gracias por todo al entonces, al antes secretario de Agricultura, de Sader, que lo del gusano gobernador, muchas gracias a Julio Verdeguer, y hubo otro ahí, mitote más o menos regular, que logró resolver, pero como secretario no pudo resolver nada. Y algunas personas que tuvieron conversaciones en lo corto, no voy a decir sus nombres para no ser infidente. Oye, Julio, ¿qué rollo contigo? ¿Tú eres paisano? Sí, soy muy paisano, pero si no tengo dinero, ¿de dónde? A eso se reduce. Y es cosa de sentarse con las y los diputados de Sinaloa y revisar. Yo sería de la idea de hacer una audiencia pública. En nada, anda tomando caseta. Bueno, una caseta, tomen, sigan, pero llévense a diputados federales, una audiencia pública. A ver, es el papel que usted aprobó, que picó el botón, porque ahora ya ni siquiera tienen que levantar la mano. Usted picó el botón para aprobar o desaprobar. ¿Por qué en este documento no vienen los recursos necesarios para el campo del país y de Sinaloa? ¿En qué? En créditos. ¿En qué? En seguros. ¿En qué? En comercialización. No vienen. No vienen. Y de ahí, sí, que no les van a resolver nada, como, ay sí, compañeros, pues fíjense que no sé qué, la Secretaría de Hacienda, pero vamos a seguir tramitando y la la la, y la la la, discúlpenme, pero voy al campo porque tengo una asamblea informativa. Mentiras. Pero bueno, de ahí puede quedarse algún cristiano y dice, no, pues vámonos a Hacienda, pasado mañana vamos a Hacienda y vamos con el Secretario de Hacienda. Y igual y se van, estoy siendo demasiado optimista y demasiado soñador, y van y se le plantan al secretario, que no los va a recibir hasta que vea que se están muriendo de hambre. Yo les sugeriría que hicieran una huelga de hambre, o otra cosa mejor, llévense quien les tortee unas tortillas, compren alguna cosa para hacer tacos de tortilla de maíz de veras, y va a ver que les llenan ahí el lugar de la Secretaría de Hacienda, y va a ver que los van a atender. Eventualmente eso puede hacer diferencia, porque el que ve los números es el secretario de Hacienda. Y el secretario de Hacienda, en un formalismo, presidente, recibió a los compañeros productores de Sinaloa y me están planteando esto. Hay una partida presupuestal que bien podríamos utilizar, sacrificar esto y aquello y darles lo que ellos están solicitando. Si usted me autoriza, así lo hacemos. Estoy siendo demasiado positivo, demasiado optimista, pero dígame optimista, positivo, soñador, o lo que usted me quiere decir, pero es la única manera de solucionar este tema. Vamos a una, esto y la comisión es exactamente el mismo camino. Pero son los mismos, sí, y las mismas, sí, los legisladores federales que no tienen palabra porque compraron una diputación y protestaron cumplir y hacer cumplir la ley, de allá andan recorriendo otra vez el territorio. ¿Para qué? Para lo que les avienten. Vamos a una pausa comercial y regresamos.
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1: 6:27 y vamos a más aquí en la Revuelta Inmediata. El viernes, la presidenta de la República, la doctora Claudia Sheinbaum, en un hecho de poco común y sobre todo para este tipo de temas, divulgó en sus redes sociales que el gobierno de Estados Unidos y en particular la USDA, la secretaria de ganadería del gobierno de los Estados Unidos, habría anunciado la apertura de las fronteras iniciando por Sonora en el mes de agosto. Creo que es el 8 de agosto cuando se abre la frontera de Sonora para la exportación de ganado mexicano. Yo la neta me quedé sorprendido, no solamente porque se abriera, sino porque pues se anunciara con tanto bombo y platillo. Y como al mitotero todo se le pone, pues acudí a un gran amigo que está en ese negocio y no tuve que decir, ni siquiera que preguntarle, pero él ya me surtió la información, y me surtió la información del boletín de la USDA, donde establecía con pelos y señales. Sorprendentemente, le reitero, yo quiero mucho a mi presidenta, como dice el Goyo, que soy su fan, y sí, es cierto, soy su fan. No me arrepiento de serlo, ni me arrepentiré, pero lo dudaba. Sobre todo porque en temas que no conoce, seguridad, agricultura, ganadería y otras actividades productivas, la presidenta no escribe mucho porque punto, no sabe. Y pues y ahí está muy bien informada, le da muchas gracias a la responsable de esa área, le da muchas gracias a la actual secretaria y al exsecretario. Se me hace muy imprudente que tienes una nueva secretaria, le andes dando piola al exsecretario, pero bueno, pues cada quien hace lo que le da la gana, y mi más ella, ¿no? Ella es la presidenta. Y todo lo que decía el presidente era cierto, pero además el boletín de la USDA es muy puntual, y me llamó muchísimo la atención. Yo lo empecé a leer en inglés y de pronto vi la posibilidad de ver si había traducción, y sí había traducción en español. Es muy puntual, es un boletín no como los que acostumbramos en México, no era un tuit, estaba en la página de la USDA, y gracias a mi amigo pues tuve la posibilidad de conocer esa información. Me llamó mucha atención que es para el 8 de agosto, la fecha, y es solamente un puerto fronterizo el que tendrá la posibilidad de hacer ese ingreso de ganado. Y tiene, hasta cierto punto, ya después pregunté y razoné, que es una condición de que en esa posibilidad del inicio de un programa de exportación tengas más control del ganado, entendiendo que en Estados Unidos hay ganado, ya con temas de gusano gobernador, y aun cuando en México se ha mejorado esta condición, no se ha determinado, ¿no? O no se ha terminado. Entonces, pues restablecí, es por aquí, es por allá, por qué, y etcétera. Entonces, el ganado mexicano de Sonora, ese es el no se me caliente en planchas, está ya con esa visto bueno. No me sorprende de Sonora, porque en Sonora son penosamente, con así como me agüita mucho decir que ganó Hermosillo, que ganó Obregón, o cuando jugaban a Bojuar, en teoría va a regresar. No, pues le ganaron a fulano, están los de Sinaloa. Pues ahora me da mucha pena decir que Sonora hizo todo lo que tenía que hacer para que esto se pueda generar. En todo este periodo de temas de gusano barrenador, fuera de Sinaloa, muy hacia abajo de la Ciudad de México, inclusive, a Sinaloa no le habían tocado casos de barrenador. Y bueno, ahí te vas la falta de expertise de algunas autoridades de Sinaloa, y se embarraron diciendo de que hay ya el primer caso de gusano barrenador en ganado de nuestro país, en el caso de Sinaloa. Aún así, Sinaloa estaría pasando más allá de agosto para la posibilidad de encontrar caminos para exportar. Y yo le adelanto desde ahorita, el único que va a poder exportar para esa ventana que se está abriendo en Sonora será el grupo de el señor Jesús Vizcarra Calderón. Y es, ay sí, qué barbero eres, has de saber que es candidato. No, no es candidato, simple y sencillamente es la única empresa que tiene las condiciones zoosanitarias para exportar no solamente a Estados Unidos. De los lugares más difíciles de exportar en el mundo se llama China. Y Jesús Vizcarra Calderón tiene años exportando a China. Entonces, como quiera, esa posibilidad se le va a abrir. Y obviamente, porque cuando se trata de vender, Jesús Vizcarra es diferente a todo, lo va a lograr. Termina por ser algo muy bueno, pero termina por ser algo que vamos a tener que ser muy puntuales. Por ejemplo, yo ya tendría en la Ciudad de México a una persona, a ver, échenos moscas para acá. ¿Cuánto cuesta? Lo que cueste. La Presidenta de la República el fin de semana dijo que ya iban a liberar en agosto las famosas moscas que se producen en un laboratorio que está para allá, para el rumbo de Chiapas, que habría cerrado Andrés Manuel López Obrador, y que no se necesita. Y pues sí se necesita, señor expresidente, quédese ahí, no digo el nombre porque se enoja la señora María Ejido. Pero ¿qué le quiero decir? La presidenta dice, no, pues vamos a mandar al noroeste de México, en agosto. ¿Y por qué no hoy? Pues porque no sabe y habla por hablar. Y no hay quien diga, no, presidente, pues mejor no decimos nada y lo mandamos y ya que se hagan, den resultados. No, es que hay que andar de taco pronto a lo mal. Entonces, desde esa situación, qué bueno que se va a hacer en algún momento del mes de agosto, pero sí será, hay que tener mucha prudencia en lo que tiene que pasar con esto del gusano barrenador en Sinaloa y que esto siga creciendo. En Chihuahua, creo que es a finales del mes de agosto, principios del mes de septiembre, cuando ya se puede generar esta posibilidad y se abrirá otro puerto fronterizo para los efectos de que Chihuahua, que también es un productor importante de ganado, puede hacer lo propio. Y bueno, el ganado que llene esos requisitos, como podría ser ganado de Coahuila, a la fuerza de Nuevo León, no lo sé, pero sí podrían tener esa posibilidad. Aquí la clave de A y de B es que el ganado esté sano, que no se acerque nada al tema del gusano barrenador. Y bueno, esa es una situación, pero es una situación que compromete al gobierno de la República, a los gobiernos estatales, y a los productores. De los productores yo no tengo ninguna duda, porque nadie obra en contra de sus intereses, pero habrá que ver qué es lo que pasa. Tu punto de vista, Mireya.
0: Pues Enrique, pareciera ser que cuando las cosas se hacen como se deben de hacer, la relación bilateral funciona. No creo que este problema ya tenía muchos meses arrastrándose y hasta estos días en que se anuncia la apertura de las fronteras, pero poco a poco, siempre y cuando, como tú lo mencionaste, se cumpla con las reglas fitosanitarias. Y creo que esa es otra parte que le ha faltado a México en este sentido. Estas revisiones y estas exigencias que se tenían por parte del gobierno hacia los productores en el cumplimiento de lo necesario para que esto caminara, pareciera ser que al gobierno federal dejó de interesarle y dejó de revisar. Creo que lo hemos dicho mucho en esta mesa, el tema de la crecida tan grande del gusano barrenador forma parte también de este descuido por parte del gobierno federal en querer invertir, en generar lo necesario para que exista esta granja de moscas y ayude a erradicar esta plaga del gusano, ¿no? Que de cierta manera ya se habla de algún caso en Sinaloa. Como tú lo has dicho, no todos los productores de ganado tienen las posibilidades de lograr esta exportación de ganado hacia Estados Unidos. Son muchos meses donde se perdieron muchos millones de pesos por la falta de exportación del ganado. Sonora, lógicamente, empieza en esta frontera porque han sido los productores que más han picado piedra para que esto camine, los que más han estado en regla y cumplimiento con lo que exige Estados Unidos para la exportación. Entonces, creo que nos falta mucho en esa parte, sobre todo al gobierno federal, el hecho de soltar, de no caminar de la mano de los productores para que esta reglamentación esté al día. Creo que sería algo muy conveniente. Creo que sí sería muy bueno, ya este año no se hará, pero para el siguiente año realmente se haga una carga presupuestal equilibrada para los sectores primarios de este país, que en este presupuesto fueron muy golpeados por cuestiones donde la presidenta a lo mejor cree que es mejor tener más dinero para lo que ellos a futuro quieren generar, pero en el sector primario este castigo y estos creo que son casi 600 y tantos millones lo que se dejó de capturar al cerrar las fronteras al ganado. Entonces esperemos y de cierta manera poco a poco se vayan abriendo otras fronteras. Chihuahua también está esperando esta apertura. Sinaloa, pues tú lo has dicho, hay un productor que está al día, pero pues creo que hay otros más que siguen esperando y que están en este cumplimiento. Entonces esperemos de verdad y por lo menos el último año de la presidenta haya resultados y haya esta inversión económica de la que tanto se habla en este país y que urge para poder seguir teniendo el barco a flote, ¿no?
1: En términos muy concretos, además de este grupo del señor Luis Garra Calderón, habrá tres o cuatro que se pegaron mucho a Vizcarra y a su empresa para empezar a crecer cuando se hizo el Mexican Beef. El Mexican Beef es una marca mexicana de carne que es impulsada por Jesús Vizcarra y donde algunos productores del país y de Sinaloa se han sumado. Y se han sumado bajo los requisitos no de Jesús Vizcarra, sino de lo que tiene que ser una tarea de esa naturaleza, que es seguir todas las reglas, todas las, etcétera, la forma de empacar, etcétera. La industria de la carne es una industria muy, muy sofisticada y nosotros vamos a un súper y vemos y no vemos o no sabemos qué vemos, que el acomodo de la carne tiene sus asegúnes y todo eso ya la industria de la carne lo está generando y todo esto se ha generado con los intercambios comerciales, con las visitas a expo internacionales en Japón, en Europa, en Las Vegas, que es la de los Estados Unidos, que es donde van este grupo del Mexican Beef y que se han generado. Esto se creó con la intención de exportar a China. Y el único empresario que lo ha logrado es Jesús Vizcarra Calderón. Eventualmente habrá uno o dos que ya están muy cerca o ya lo lograron. Pero sí habrá algunos empresarios que siguieron ese camino que eventualmente tengan esa posibilidad. Porque, y repito, no tengo por qué darle piola a Jesús Vizcarra. Él solito tiene sus elementos para darse piola. Él se preocupó por involucrar a otros productores de Sinaloa y de México. Y esto, tengo la impresión que sirvió de mucho. ¿Tu punto de vista, doctor Gilberto Plata?
17: Yo nada más les pido uno al gobierno federal que salga bien. Y francamente, ¿por qué lo digo? Porque se podría antojar que es una excelente noticia por parte del gobierno la apertura de un puerto de entrada ya para la exportación de carne en México. Sin embargo, ¿qué zona? Sonora. ¿Qué es lo que tiene característica que los productores de Sonora, al igual que esos conceptos de origen, que de denominaciones, de lo que para algunos productos de cultivo y demás es una denominación de origen, obviamente era un concepto comercial, el American Beef, que implicaba no solamente la confianza que debía tener el consumidor hacia un producto que sabía que estaba bien criado, bien alimentado, libre de enfermedades y con una calidad que mereciera el mercado y la cotización que o simplemente la apertura. Sin embargo, este es un problema que se da en prácticamente todas las actividades económicas. ¿Por qué Sonora? Porque al igual que en Sinaloa, desde hace bastante tiempo, el esfuerzo siempre ha sido a pesar del gobierno. ¿Qué es lo que les quiero decir? El gobierno en materia de política en actividades básicas y primarias estorba, ha estorbado y nada más la está cajeteando. Porque tal vez estados productores de ganado no tienen el problema del gusano barrenador, pero por iniciativa propia, por previsión propia, por cuidados, por conocimiento Pero ¿qué pasa cuando llega una parvada de ignorantes, resentidos, queriendo cambiar lo que funcionaba nada más porque venía del pasado, sin conocer ni siquiera de políticas públicas o la cuestión técnica? Pues se genera esto. No, que un laboratorio de moscas estériles, no, hay que quitarlo, que son gastos fifís. Los productores tienen dinero, que lo hagan ellos. ¿Les suena conocido? Ese fue el criterio con el cual estábamos discutiendo cómo terminamos con estos precios para los productores de maíz, cuando se privilegió desde el sexenio pasado a los agricultores del centro, porque era agricultura de autoconsumo, porque los del norte, que es de actividad comercial y productiva, son fifís. Aquí están las consecuencias. Lo mismo sucede con los ganaderos, con los pescadores, con los madereros, en fin, con todas y cada una de las actividades productivas. No solamente no saben, sino que en lo que se quieren meter terminan creando un problema mayor al que existía, pero además sin una previsión de cuestiones de fondo. Aquí el tema no es quién sabe más, quién gobierna mejor. Es que no, México como país que está aspirado desde hace muchísimo tiempo para pertenecer a la OCDE, tener un tratado de libre comercio, tener actividades de intercambio comercial con prácticamente los mercados emergentes y de apertura del mundo, no lo va a lograr nunca si seguimos teniendo gobiernos bananeros. Hay un principio en la administración pública, que hay perfiles que se necesita el perfil político y otros el perfil técnico. El técnico aporta soluciones, el político aporta el timing, la prudencia, el cómo dosificar algunas soluciones que los perfiles técnicos a lo mejor son muy tajantes. Matizan los posibles efectos, vislumbran otros temas como el posible impacto social y demás. Pero en esta sinergia exitosa se van alcanzando el desarrollo, confección y desarrollo y aplicación de políticas públicas, de planes de gobierno, con visión técnica verificable, medible, cuantificable y que sobre todo tenga medidas de autoajuste o de ajuste por parte de quienes lo están operando. Sé que si esto lo escuchan en el gobierno del estado, en el gobierno federal, les estoy hablando en alemán, porque precisamente es la ausencia de estos perfiles técnicos lo que hace y adolece a este gobierno en lo federal, para que no entienda que esto es un efecto mariposa y así está de fácil. Cierras un laboratorio de moscas en Tabasco, en Chiapas o en el sureste, y le impacta toda la exportación ganadera en México. Así como a un burócrata se le ocurre, pues ya nos vamos a meter con los apoyos, o para que quite lo del rubro porque podemos esto para otros. Esos son efectos mariposa. Lo que jalas a un lado y termina generando un problema mayor. El problema es que son 7, 8 años ya donde el mismo error produce el mismo efecto, pero es como si se reseteara esto, como si realmente fuera un nuevo día, un nuevo año en blanco. Y aquí es donde a mí me preocupa, porque a pesar de estarse recetando los mismos problemas, las mismas consecuencias por la parte de los productores, lo acabamos de ver con el tema del maíz, por la parte del gobierno, se siga cayendo en lo mismo, esto no cambie. Pero es que aquí hay una gran causa para ello. Quienes toman el gobierno en sus manos, quienes ejercen el poder, pues se sienten que lo saben de todas. El gran problema es que no hay la mini capacidad de autocrítica gubernamental. No me refiero a autocrítica política, no. Autocrítica de resultados. Los resultados solamente sirven cuando es para lucir en encuestas, en presumirlos como logros de gobierno, pero para rectificar, para ajustar, para el diseño o el replanteamiento de políticas públicas, no, porque no le entienden, no saben o no les conviene en lo político, porque aquí siempre privilegia lo político. Y esa es la triste y terca realidad.
1: Efectivamente, el gran tema aquí es que existe un vacío muy enorme para abordar un tema que es demasiado serio, como es el asunto del gusano barrenador, y que de pronto, no contentos con hacer las cosas, van e inauguran una instalación y dicen que tal fecha y que tal cosa, pero no es así de que se me ocurrió y lo vamos a hacer, no, sino ver las condiciones necesarias para a la hora de liberar esas moscas en el noroeste, como se ha ofrecido por la presidenta, se haga en el momento adecuado. Y bueno, en este sentido, que se tenga una mayor humildad en las interlocuciones. Hay un gran problema, ¿eh? La ignorancia es un enemigo enorme. Y de pronto, en algún momento, hace 2 o 3 años, un funcionario público de primer nivel dijo, no, es que los productores que saquen dinero del colchón, que saquen el dinero del colchón para salir adelante. Y bueno, y como por qué, ¿no? El tema de una actividad productiva, como es la agricultura, como es la ganadería, como es la pesca, no es de sacar dinero del colchón, es de hacer las cosas, de hacerlas bien. Esa sensación generó que más de un ciguerrollo en el gobierno federal elevara este concepto a la mañanera, y una de ellas fue Luisa Alcalde, ya como secretaria, o más que secretaria, consejera jurídica de la presidencia. Y el ejemplo de que no es cierto lo que dicen, que están cerrando. ¿Por qué? Porque las fuentes que alimentan a esas instituciones o a esas figuras públicas están en un concepto equivocado. ¿Por qué? Porque son ignorantes y aparte son irresponsables. Esas personas que dijeron eso, pues van a pasar a la historia precisamente por sus incapacidades y por otras cosas que ya la historia se encargará de juzgar. Y en esto de la historia y que la historia se encargará de juzgar, el pasado sábado se cumplieron 2 años del hecho en el cual fue citado Ismael Zambada García en un lugar a la salida norte de Culiacán para presumiblemente, o al menos así es lo que él ha dicho en distintas manifestaciones, llámese por cartas o declaraciones en un juzgado, el de Brooklyn, para tener una interlocución con Héctor Melesio Cuen Ojeda, con Rubén Rocha Moya. Y el quien lo invitó y organizó la reunión se trata de Joaquín Guzmán López. Como consecuencia de esa invitación aceptada, pues fue, y a partir de ahí se inició el secuestro, que terminó en una entrega al gobierno de los Estados Unidos. Ese tema como tal, el tema de la entrega, pues ya tiene una sentencia condenatoria de cadena perpetua en contra de Ismael Zambada García. Y el pasado jueves, el juez de esa corte habría sugerido a la área de los Estados Unidos que se encarga de los penales que a ese interno se le mandara a una cárcel que tuviera servicios médicos. Y la información es que pues se hizo la petición, se hizo el escrito. Sin embargo, el sistema penitenciario de los Estados Unidos puede atender o no esa solicitud. En este escenario estaría sentenciado en espera de una cárcel, y una cárcel como de alguna manera se estima que una persona con las condiciones de salud que tiene se dé. Ese es un delito o una causa penal que terminó en una sentencia. El otro delito, que fue el que lo llevó a los Estados Unidos, que fue un secuestro y posterior entrega, es un delito que es hora que no tiene información la fiscalía en una carpeta de investigación que la propia fiscal general de la República admitió que estaba abierta. Y también, a presión de la presidenta, al dar esa conferencia, dio a conocer que aún estaban en espera de que el gobierno de los Estados Unidos les proporcionara información oficial sobre los hechos. Y estamos hablando de que están persiguiendo en esa carpeta de investigación el delito de secuestro. Como consecuencia de eso, pues la fiscalía no tiene nada. En ese mismo acto, la fiscal general de la República brevemente se refirió al otro hecho, podríamos llamarlo el tercer hecho, que consumó ese día 25 de julio de hace 2 años, en el homicidio del maestro Héctor Melesio Cuen Ojeda. La propia fiscal en esa conferencia hace alusión a los vicios que tuvo la investigación de Sinaloa desde la Fiscalía General de la República. Ella no lo dice, la fiscal no se refiere de manera particular a la entonces titular, Sara Bruna Quiñones Estrada. Y bueno, que ellos atrajeron la investigación, y dentro de esa investigación se encontraron inconsistencias y otras cosas, como por ejemplo la verdad histórica del motivo del homicidio. La Fiscalía General del Estado habría vendido la idea de que había sido un intento de robo, cuando la realidad de las cosas fue totalmente distinta, en modo, tiempo y lugar. Ahí Sara Bruna Quiñones Estrada renunció, o la hicieron renunciar, y bueno, es hora que no sabemos si la mandaron a declarar, si la mandaron, porque es una investigación que en 15 días, casi 3 semanas, tuvo un avance muy sustancial por parte de la FGR, pero después alguien dijo, no, está muy caliente como para que nos mentamos en ese brete, y es hora que no sabemos nada. Y la Fiscal General de la República, con palabras más o palabras menos, dijo que de esa causa penal aún no se tienen resultados. En esa circunstancia, estos 3 hechos consumados llegaron a 2 años, y bueno, los norteamericanos hicieron lo que querían hacer, lo que tenían que hacer, y es hora que las investigaciones del lado mexicano, de los delitos, que así que no es así como que un robo simple, ¿no? Fueron homicidio y secuestro en 2 personas distintas, pero en un mismo lugar donde se señala presencia de algunas personas. Tu punto de vista, doctor Gilberto Plata.
17: Que no puede lo menos, no puede lo más. Simple y sencillamente es una cuestión lógica, racional. Y fíjense usted nada más, no solamente que la Fiscalía General de la República, en menos de una semana, desmintió. Recordemos que, a ver, vamos a plantear esto así. No había pasado ni la semana de la conclusión de la Fiscalía General de Justicia, donde se decía que ha sido un intento de robo de un vehículo, presentó un video y pruebas periciales, cuando, derivado del escándalo y todo lo que se genera alrededor, la Fiscalía General de la República atrajo el caso. No tardó en entregar la Fiscalía, una vez entregado todo el bagaje o todo lo que tenía de investigaciones, fíjense nada más, no pasó ni una semana de que la Fiscalía General de Justicia había soltado el tema, cuando la Fiscalía General de la República ya había acreditado que había sido un montaje. Y que las huellas hemáticas que coincidían con la sangre del maestro Héctor Mencio Cuen estaban en un lugar totalmente distinto, donde se presume se llevó a cabo una reunión de la cual se derivó el tema que se ventiló ya en Estados Unidos. Aquí el punto es, ¿qué más ocupa? O sea, hace 2 años prácticamente la Fiscalía General de la República dijo que hubo un montaje, que hubo falsedad de declaraciones. O sea, ¿qué tan complicado puede ser? No hablemos de las otras investigaciones o de otros hechos que van derivados o guardan conexión con esta situación. Hablemos nada más de la investigación del asesinato del maestro Cuen. ¿Dónde está Sara Bruna Quiñones? ¿Dónde está el vicefiscal? Que, por cierto, está entre los que fue solicitado en una acusación en la Corte de Nueva York. Aquí el tema es, si no pueden con algo que la misma Fiscalía General de la República en menos de una semana dijo que había sucedido, no nos podemos imaginar qué sucedería en otro tipo de asuntos o en otros asuntos que guardan relación con esto. Aquí obviamente es innegable que hay una que forma parte de una administración de procuración de justicia a la carta, en base a consideraciones políticas, y simple y sencillamente porque no conviene. Así de fácil. No se explica de otra manera el por qué. No hay una sola persona detenida. No hay una sola persona a la cual se haya solicitado un juez su presentación por algo que la Fiscalía General de la República desde hace casi 2 años, por no decir 2 años, tiene acreditado que se cometió en Sinaloa. Una montaje, una falsificación y sobre todo una alteración de evidencias en una investigación ministerial, que es una cuestión bastante grave, y no hay una sola persona detenida, una sola persona que se haya solicitado presentar ante el juez. Y si no pueden con eso, imagínense con los otros temas o los otros hechos que se derivaron o formaron parte de ese día aquí en Sinaloa. Entonces, esto pinta de cuerpo entero pues que no tenemos una autonomía en la Fiscalía General de la República, como tampoco en las fiscalías locales, que aquí lo que privilegia, si conviene, es la actuación política, y que las instituciones, en este tipo de asuntos, como en otros más, son solamente un ariete, un arma de destrucción política cuando conviene a interés político, pero nada tiene que ver con la impartición y procuración de justicia. Esa es la triste y terca realidad.
1: Gracias, doctor. Tu punto de vista, mira, Aguilar.
0: Pues a 2 años de transcurridos estos hechos, creo que son temas que siguen marcando la agenda pública política de este país, donde vemos un gobierno que ha tratado de mantener escondidos los temas, de buscar todos los días una narrativa nueva para lograr que esto escape, pero no puede escapar porque al final del día hay una persona detenida en Estados Unidos con una sentencia de cadena perpetua donde pues ahí está la información, declaraciones que esta persona hizo en su momento de los hechos. Vemos cómo la Fiscalía General de la República desmiente la versión de la Fiscalía General del Estado. A partir de ese momento creo que la Fiscalía General del Estado de Sinaloa perdió mucha credibilidad y la sigue perdiendo. Y vemos este hermetismo del caso, este querer blindar los expedientes de tal manera que no se conozca lo que hay. En fin, hay todo un manejo de la situación, pero creo que ya estamos llegando a este punto donde se vuelve insostenible la situación y donde pareciera ser que en este país la justicia no existe, ¿no? ¿Por qué? Por la forma en la que a 2 años de la muerte del maestro Héctor Melecio Cuen, pues no hay resultados. Lo decía el doctor Gilberto, no hay ningún detenido, no presentan avances, muchas veces se menciona que siguen las investigaciones, pero pareciera ser que no. Entonces, esto creo que es un caso rodeado de intereses políticos por encima de la justicia o de la verdad, cuando realmente para nosotros los sinaloenses, nuestras instituciones de seguridad pública tienen una confianza y una credibilidad nula, y pareciera ser que junto a esto la Fiscalía General de la República también. ¿Por qué? Porque en un inicio se encaminó la investigación y de repente se paró, ¿no? Cambia la fiscal y ya no avanzó esto, ya se quedó de nueva cuenta la carpeta en un escritorio, y pues pareciera ser que se trata más de un tema de protección de intereses políticos que de una real justicia, ¿no?
1: Efectivamente, es una carpeta que se detuvo por la administración de FGR de el ex fiscal general de la República, que hoy es embajador de México en Inglaterra, que ya también lo andan persiguiendo por el tema del huachicol. Pero hay muchas inconsistencias, hay muchos vacíos. Una fiscal que era fiscal de la zona centro, hoy la fiscal general, el fiscal general que está muy acreditado, que tuvo vicefiscal general, estuvo muy involucrado en esos hechos de la alteración de todo ese expediente, está con licencia por el tema de lo que se le acusa desde Estados Unidos. Y bueno, esta es una condición que vive Sinaloa después de 2 años, y donde la autoridad federal como la autoridad estatal han generado muchísimas omisiones, y obviamente las personas afectadas porque perdieron un familiar, porque se cometió un acto ilegal, aunque usted no lo crea, me refiero a Ismael Zambada García. Lo de Ismael Zambada García fue un secuestro, y obviamente que la familia de este señor reclama justicia en ese caso, y que bueno, quienes son los probables responsables sean también juzgados en este país. Así llegamos al final. Mi estimada Mira, muchas gracias, muy buenas tardes.
0: Muchas gracias, Enrique, muy buenas tardes, y gracias al auditorio que nos escuchó el día de hoy.
1: Doctor, muchas gracias, muy buenas tardes.
17: Muy buenas tardes, Enrique, muy buenas tardes, Amira, muy buenas tardes, Sinaloa.
1: A nombre de todo este equipo de profesionales de la comunicación, la radiodifusión, el periodismo y las redes sociales, Enrique Gil Vargas le agradece el favor de su atención y le invita para que mañana a esta misma hora nos acompañe en Revuelta y Media, y por supuesto en punto de las 6 de la mañana nos acompañe en Viva la Noticia Matutino. Gracias, que tenga un excelente fin de lunes.
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1: Hola, hola, Crayola, muy buenas tardes, casi noches, aquí he vuelto con ustedes. Soy su amiga Elena Jiménez saludándote desde el 88.9, la que buena de WhatsApp en este qué buen lunes, lunes 27 de julio. ¿Cómo andamos en esta tarde bonita de San Lunes? Me invito a que se quede conmigo y me acompañe esta hora especial, mi última hora de mi jornada laboral del día de hoy, cerrando con broche de oro, por supuesto, con este programa maravilloso que nos trae pues esas rolitas, esas canciones que han dejado huella en los últimos tiempos y nos llevan a otros qué buenos momentos. En este momento somos viajeros, viajeros en el tiempo. ¿Quiere usted viajar conmigo? Vámonos, vámonos a subirnos a este tren. Ya nos encontramos en esta estación que dice el viaje nos va a llevar por distintas épocas, 70s, 80s, 90s y también la primera parte, la primera década aproximadamente del 2000. Hoy estaremos escuchando a Rake, hoy presente también en el escenario de la Qué Buena, Gloria Trevi, Mijares, José José, Enrique Iglesias, Juan Luis Guerra y Romeo Santos, Leonardo Fabio, Vicente Fernández, también presente Morat, Shakira, Los Bukis, Rocío Dúrcal, Paloma San Basilio y algo más. Ya escuchamos a Julio Iglesias con esta canción, que como me gusta, creo que es una canción atemporal, porque todavía en la actualidad se escucha bien. No la escuchas tanto como una canción muy vieja, porque sí lo es, de hecho, creo que es como de los 80s. Por ahí, me va, se llama la canción y me encanta, espero que la hayan disfrutado. Ya escuchamos a Paulina Rubio y a Luis Miguel. 7:18, nos vamos a 687-87-195-93, es el teléfono en cabina y buzón de WhatsApp. Saludos a toda la gente que está en sintonía en este momento. 7:19 y nos vamos con Rake. ¿Qué gano olvidándote? Son los qué buenos recuerdos. 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
21: La temperatura.
22: 30 grados.

Hoy saldré por la 40 minutos después de las 7 de la tarde. Aquí sigo con ustedes a través de la 88.9, la que buena de Guasave. Saludos para el buen Richard de Los Ángeles de Triunfo, que hace reporta con nosotros. Saludos a mis amigos del camión de la Ruta de la Brecha, que siguen escuchándome. Ya me mandaron por ahí el camaroncito saludador que me mandan todas las tardes. Oigan, qué buena rola acabamos de escuchar, este tema con el español Diango, esto que se llama Corazón Mágico, tema que es de 1984, hermosa canción que hemos escuchado en otras versiones, como la versión en norteño banda que sacara el gran Julián Álvarez en sus comienzos, en su carrera como solista por allá, ¿qué sería? 2008 por ahí, ¿no? 2007, 2008 por ahí. Sin rumbo. Pero nada que ver con la canción original. Me encanta esta canción, tiene algo especial. Espero que lo hayan disfrutado. 7:41. Oigan, pues nos vamos con esta canción que es de 1994, 1995. No la chequé en Google. Pero nos habla de, bueno, nos recuerda a los inicios de la carrera como solista de Enrique Iglesias. Esto es Si Tú Te Vas. 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
25: La temperatura.

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Óiganme, les voy. Soy Elena Jiménez. 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Tenemos una cita el día de mañana a través de la mejor frecuencia de WhatsApp, la 88.9, por supuesto, la que buena. 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
2: 8.32.
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0: 8:42.
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2: La temperatura
1: 29 grados.
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0: 93.
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0: 9:22. 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
7: La temperatura
0: 29 grados. 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

0: 9:32.
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0: 9:42. 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
9: La temperatura
0: 29 grados.
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0: 10-3.
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0: 1021.
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7: La temperatura.
1: 29 grados. 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

0: 10:32.
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9: La temperatura
8: 29 grados.

0: son las 11.
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16: La temperatura.
17: 20.

0: 11:31.
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0: 1440.
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7: La temperatura.
0: 29 grados.
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3: La temperatura.
0: 29 grados.

0: 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Son las 12:50.
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3: La temperatura
0: 29 grados.
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0: La 1:19.
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2: La temperatura.
1: 29 grados. ¡Ah!

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1: 1:37.
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4: La temperatura:
0: 29 grados. 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

0: 220.
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2: La temperatura.
1: 29 grados.

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0: 55.
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3: La temperatura
0: 29 grados.

0: las 3:05.
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1: 340.
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0: 57.
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3: 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La temperatura
0: 28 grados.

0: son las 4.
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3: La temperatura.
0: 28 grados.

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4: La temperatura.
0: 28 grados. 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

0: 653.
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1: La temperatura.
0: 28 grados.
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0: 96.
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0: 38.
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3: La temperatura.
0: 28 grados.
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0: ¡comenzamos!
1: Hola, ¿qué tal? Muy buenos días, gracias, muchas gracias por estar con nosotros la mañana de este martes 28 de julio de 2026 en Viva la Noticia. Es un gusto saludar a todas y a todos después de lluvias intensas que se presentaron en el estado de Sinaloa y en particular en el caso de Culiacán, un poco más de una hora, una lluvia intensa. Le vamos a pedir a Jorge Ramos que nos vaya pasando algunos de los materiales de video que tenemos con motivo de estas lluvias, donde algunas de las zonas de Culiacán, afortunadamente arroyos o canales que tuvieron mucha agua acumulada, circuló. Y bueno, hasta este momento no hay temas que tengamos que lamentar. Y bueno, en el caso particular del arroyo Ejército de Occidente y Ganaderos en Chulavista, pues sí, se ve la dimensión del agua bastante rápida, con una corriente. Por eso es que las autoridades siempre nos están insistiendo en no acercarnos a los arroyos, en no acercarnos a los canales, porque vea usted esta dimensión. Obviamente el tema de los árboles también se presentó, árboles que con el viento, como con la lluvia, el reblandecimiento de la superficie que los tiene en el lugar, pues suceden estas cosas, que se caen los árboles. Hay en algunos lugares de la ciudad, pues, que fluyó bien el agua, y bueno, afortunadamente no tenemos mucho que lamentar, pero sí en los lugares donde corre el agua, en algunos canales, algunos arroyos, pues sí, estuvieron muy con mucha agua que se fue acumulando por esta lluvia, yo creo que un poquito más de una hora, con mucha intensidad, con mucha fuerza, inclusive los temas de los relámpagos y rayos que también se presentaron dentro de esta mañana, madrugada de martes en Culiacán, Sinaloa, y en varios lugares del estado de Sinaloa. Así pues, yo la saludo con mucho gusto y los saludo con mucho gusto, y saludo también con mucho gusto a mi compañera Claudia Araujo. Claudia, qué gusto saludarte, muy buenos días.
2: Muy buenos días, Enrique, amigos de Viva la Noticia, a todo Sinaloa, por supuesto, y a cada una de las personas que en estos momentos ya se están conectando con nosotros. Sean bienvenidos a una emisión más de Viva la Noticia matutino, efectivamente listos y preparados para darle a conocer la información que usted se merece, todo lo que ha estado aconteciendo durante estas últimas horas de este martes, ya martes 28 de julio. Ya estamos a nada, unos cuantos días de terminar este séptimo mes, julio del 2026. Entonces, se ve que esta semana estará pues bastante intensa en cuestión tanto de el clima, tanto las altas temperaturas como también estas probabilidades, las precipitaciones, que si bien desde el día de ayer se sentía que pues íbamos a tener un poco de lluvia, pues afortunadamente durante la madrugada se contó con esta pues intensa lluvia, si es que usted se dio cuenta, porque por ahí estaba escuchando que muchos no se dieron cuenta al momento de que estaba lloviendo. Hubo también, como bien comentabas, Enrique, muchísima actividad eléctrica, seguramente en algunas zonas se fue, pues hubo este bajón de energía, vaya, así que a tener muchísimo cuidado cuando suceden estas cosas, ya si nos pasa por la tarde, noche, por la mañana, pues siempre tener en cuenta las recomendaciones que Protección Civil y las autoridades han estado realizando, pues para evitar que haya incidentes. Ya lo sabe, también llamar al 911 en caso de que lo requiera y que necesite ayuda. Comentarles que las precipitaciones continuarán durante este día también, y si bien también vamos a tener temperaturas bastante altas, pero sobre todo bastante húmedas. Así que a tomar también en cuenta esto. supuesto, irnos preparando si usted va a pasar gran parte del día pues a la intemperie, haciendo a lo mejor pues otras actividades, cualquier mandado, pues tomar en cuenta. Irnos muy bien hidratados, llevar su bule de agua, si gusta, su botella de agua, tomar sus 2 litros de agua al día, algún suero de su preferencia y en caso de ser necesario, siempre el protector solar y ropa que nos puede estar pues protegiendo de estos rayos del sol, porque van a estar bastante intensos.
1: Efectivamente, va a ser una combinación de humedad y de calor de rayos del sol. Ahorita en muchos lugares de Sinaloa ya está muy despejado. Y bueno, esta previsión. La Comisión Federal de Electricidad tendrá que esmerarse más porque hubo muchos cortes de energía eléctrica por varias horas durante la lluvia, quizás desde las 2 de la mañana y en algunos lugares 4:30, luego cortes repetidos, regresaba y se iba. Y bueno, este trabajo de servicio que tiene que dar la Comisión Federal de Electricidad no está pasando la prueba otra vez. Hay que decir que hay comunidades rurales del municipio de Culiacán que siguen teniendo esta problemática, como otros municipios como Mazatlán, como Ahome, donde el servicio de energía eléctrica está bastante deficiente y han quedado muy, pero muy mal las autoridades de la Comisión Federal de Electricidad, que además de cobran carísima la luz, pues el servicio es poco más que ineficiente. Así pues, esta madrugada de lluvias, que si bien son bendecidas y agradecidas, pues sí hay cosas que no deberían de pasar y están pasando con mayor intensidad con esta compañía de la Comisión Federal de Electricidad. Así yo la saludo con gusto y lo saludo con gusto y también saludo con mucho gusto a esta gran cadena radiofónica GPM en todo el estado de Sinaloa, en las sierras del estado de Durango, la sierra del estado de Chihuahua, el norte del estado de Nayarit y el sur del estado de Sonora. Que tengan un bonito día, que la pasen muy bien y que celebren con alegría este ya martes 28 de julio. Vamos a saludar a todas nuestras estaciones con mi compañera Claudia Araujo. Claudia, sí, Ana.
2: Por supuesto, y usted sabe que en Mazatlán estamos transmitiendo a través de la pionera de la radio, la Qué Buena 105.1. También nos va a poder estar escuchando en el municipio de Concordia, Rosario y Escuinapa, así como en el norte de Nayarit. En La Cruz, Elota, a través de Oscar 90.1, nos va a poder estar sintonizando también en el municipio de San Ignacio y el Valle de Culiacán. Por La Mejor 104.1, usted sabe que nos escucha en los municipios de Navolato, Culiacán, Badiraguato, Mocorito, la Sierra de Durango y el histórico Tamazula en el estado de Durango. En Guasave, a través de la Qué Buena 88.9, nos va a poder estar escuchando, pero también nos va a poder estar sintonizando en el municipio de Sinaloa y en los municipios del centro norte de Sinaloa. Y en Los Mochis, a través de la Qué Buena 90.1, nos va a poder estar escuchando. También transmitimos en el municipio del Fuerte y Choitz, así como la Sierra de Chihuahua y el sur de Sonora. Los saludamos a cada uno de ustedes, pues en esta nueva semana, en estos nuevos días, esperando que todas las actividades que usted tenga por realizar se realicen de la mejor manera posible. También, y no solamente a las personas que nos ven y nos escuchan en el estado, en los municipios, en el país, sino también un poco más allá. Usted sabe, en Estados Unidos, en particular en Miami, Florida, en Chicago, Illinois, en el estado de California, en las ciudades de San José, Eureka, Delano, Los Ángeles, así como también en el estado de Arizona, en Phoenix, en Tucson, en Nogales, en el estado de Texas, en Galveston y en Houston. Un gran saludo también a cada uno de ustedes que día con día se encuentran con nosotros y nos permiten estarle informando.
1: Efectivamente, muchas gracias a todas y a todos. Que tengan un bonito día, que la pasen muy bien. Cuídense mucho de los extremos del día, que serán lluvias, calor muy, pero muy intenso. Y eso hay que tener mucha atención y mucho cuidado. Así pues, que tengan un bonito día y que la pasen muy, pero muy bien. Vamos a más. ¿A dónde vamos, Claudia Araujo?
2: Al santoral. Y ver y también felicitar a las personas que este día van a cumplir o están cumpliendo años, por supuesto. Este martes 28 de julio celebramos a San Víctor I Papa, a San Eustaquio de Ancira, a San Acacio de Mileto, a San Botvido de Suecia, a San Cameliano, a la Beata Alfonsa de la Inmaculada Concepción, a San Melchor García, a San Sansón de Dol y a San Pedro Poveda Castro Verde. Muchísimas felicidades a cada una de las personas. Si es que usted trae alguno de estos beatos, de estos santos y los celebra, muchísimas felicidades. Y a las personas que este 28 de julio están cumpliendo años, muchísimas, muchísimas felicidades también. Que este nuevo año que inicia en su

0: De la Secretaría de Agricultura y Desarrollo Rural del Gobierno Federal. Los productores de trigo amenazan con bloquear la carretera México 15 en El Carrizo si no se tienen respuestas para lo que tiene que ver con las demandas que se han propuesto al Gobierno Federal. Se da un ultimátum a la Federación y advierten que tomarán el Aeropuerto Internacional de Culiacán si no hay una respuesta. Hoy se tiene contemplada una reunión con el jefe de delegaciones de la SADER, que estará en Culiacán platicando con productores. Los productores que habían tomado la carretera Culiacán-Abolato la liberaron en espera de tener esta reunión. Ante la promesa de la SADER de una reunión con funcionario federal, se levantó esta manifestación por el día de hoy. Sin embargo, los productores se mantienen en esas oficinas. Las tormentas que se registraron en el mes de julio dejaron aportes extraordinarios de agua en el norte de Sinaloa, así lo dio a conocer el presidente de la Asociación de Agricultores del Río Fuerte Sur. Le presentamos la segunda parte del video reportaje Nomomorfia. Es el miedo que ya es una realidad de quedarse sin el aparato celular que ya muchas personas tienen o podría yo también decir, tenemos. Vamos a los avances en Mazatlán del Sur de Sinaloa con mi compañera Claudia Arau.
1: Decirles que en la actual temporada de verano no se ha registrado un incremento en detenciones de turistas. También comentarles que solo el 20% de los casos de violencia contra las mujeres llegan a la denuncia al Ministerio Público. Esto lo aseguró la directora del Instituto Municipal de las Mujeres en Mazatlán. Y decirles que el secretario de Seguridad Pública de Mazatlán, Jaime Otoniel Barrón Valdés, aseguró que no hay prohibición para que dos personas puedan circular en una moto. Y también decirles que la regidora Milay Quintero Beltrán anunció que interpondrá pues una denuncia formal ante las autoridades competentes por las amenazas e intimidaciones que recibió para evitar que expresara su postura durante una sesión de cabildo. Esta información y más ya sabe que la va a poder encontrar con nosotros en nuestro portal vivalanoticia.mx, así como también a través de nuestras diferentes redes sociales.
0: Efectivamente, ahí usted estará pues bien informado de todo lo que usted necesita saber. Decirle que esta mañana con usted y con nosotros estará el diputado Ricardo Madrid Pérez, que es uno de los aspirantes a coordinar los comités de defensa de la transformación y de la defensa de la soberanía nacional en este proceso interno que tienen los partidos de la Cuarta Transformación. También estará con usted y con nosotros Gerardo Octavio Vargas Landeros, que tiene esa misma aspiración, y estaremos platicando con él. Quédese con nosotros en esta mañana de información, en esta mañana de noticias. Le tendremos, por supuesto, los espectáculos, los deportes, por supuesto, también toda la información aquí esta mañana, policíaca, por supuesto, y la información que usted necesita. Son las 6:19 a.m. Vamos a una pausa comercial y regresamos.

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11: Las 6:23 a.m. y continuamos con más aquí con ustedes. Y es momento de pasar con nuestra compañera Lupita Solís para que nos dé el número de WhatsApp. Lupita, muy buenos días.
12: Hola Claudia, muy buenos días a ti y a todo el auditorio de Viva la Noticia. Un gusto saludarlos ya en esta mañana de martes 28 ya de julio de 2026, arrancando en esta mañana llena de información, invitándolos para que se comuniquen con nosotros a través de WhatsApp en cabina. Si usted tiene alguna denuncia, algún comentario o bien algún saludo, lo puede hacer llegar con nosotros a través de WhatsApp 6674184282. Se los repito, 6674184282. Si usted tiene alguna denuncia, algún comentario, pues le digo, lo puede hacer llegar con nosotros. Saludos a toda la gente que se comunica con nosotros desde muy temprano, para doña Rosy Aragón, para doña Marta, para doña Norma y por supuesto a todos los que están pendientes, para Manuel el Grande, por supuesto, y para todos los que mandan mensajito desde muy, pero muy temprano. Y ahora bien, nos vamos con esta frase para iniciar y arrancar con todo en este día. Cuando sientas que ya no puedas más, vuelva a intentar. La constancia es el secreto de todo éxito. Que tengan un excelente día.
11: Muchísimas gracias, Lupita, por esta, pues vaya, por este pensamiento del día que claramente nos va a dejar pensando. Ya usted nos estará contando también en los comentarios qué piensa acerca de todo esto. Y pues nada, iniciar con una buena actitud y con un buen positivismo cada día. Ahora es momento de pasar a la información del clima para saber cómo pues nos va a estar tratando, vaya, durante este día, y comentarles que hoy martes 28 de julio Sinaloa espera un calor intenso con temperaturas máximas de hasta 36 grados centígrados o bien empezando desde los 36 grados centígrados hasta los 40 grados que hemos estado registrando, y chubascos con lluvias fuertes, especialmente en zonas centro y sur, acompañadas también de actividades actividad eléctrica por la tarde, noche, por eso se les pide pues tener muchísimo cuidado, ya que estas lluvias que últimamente se han estado presentando en gran parte del estado de Sinaloa, pues vienen acompañadas de esta actividad eléctrica, la cual pues puede poner en peligro muchas veces a las personas. En cuanto a la temperatura y el clima que vamos a estar registrando, comentarles que en lo que es la zona centro, en Culiacán y todos sus alrededores, pues se tendrá altas probabilidades de lluvias y chubascos ligeros a moderados por la tarde, incrementándose hacia la noche hasta con un 85% de probabilidad de precipitaciones, y las temperaturas estarán desde los 34 grados centígrados hasta los 40 grados centígrados. También comentarles que en lo que es la zona sur, Mazatlán y todos los municipios cercanos a ellos, se esperan lluvias fuertes y chubascos puntuales impulsados por el monzón mexicano, por supuesto con temperaturas desde los 34 grados centígrados hasta los 38 grados centígrados. Y en lo que es la zona norte y oriente, ambiente más caluroso con menor probabilidad de lluvia durante el día, aunque tampoco pues no se descartan eventos aislados. Comentarles que si bien en gran parte del estado de Sinaloa las temperaturas se estarán manteniendo desde los 34 grados centígrados hasta los 38, 39 grados centígrados, posiblemente hasta los 40 grados centígrados también, con sensaciones térmicas superiores debido a la humedad que ha estado pues aconteciendo. Hay que recordar que en lo que fue la semana pasada tuvimos tanto temperaturas altas de 38, 39 grados centígrados, sin embargo las sensaciones térmicas pudieron llegar hasta los 46, así que a tomar las recomendaciones y todas las previsiones necesarias. Las temperaturas mínimas serán entre los 26, 27 grados centígrados también durante la noche, y el cielo pues estará medio nublado a nublado por la tarde con vientos moderados del suroeste, así que pues a tomar estas recomendaciones, lo que el servicio meteorológico también nos esté dando a conocer en gran parte del día para que usted pues no la agarre desprevenido. Y ya sabe lo que ha estado recomendando Protección Civil: nunca retar a la naturaleza. Si usted se encuentra pues a la intemperie, andaba o anda en la calle y llega a presenciar alguna de estas lluvias, pues y la calle, la colonia donde va a pasar se llena también de lluvia, no aventurarnos, esperar a que la corriente baje y en caso de ser necesario pues rápidamente llamar al 911. Y nosotros por supuesto les estaremos informando minuto a minuto para que también sepa cómo se va a estar comportando el clima. Y ya saben, la información en Viva la Noticia. Pasando a pues esta problemática que todavía pues está, vaya, con los productores de Sinaloa, donde pues por el retraso en apoyos federales al maíz, los productores agrícolas pues mantienen manifestaciones, y el día de ayer en punto de las 10 de la mañana pues se estuvieron manifestando en las instalaciones de SADER aquí en Culiacán. Así que vamos con esta información. Culiacán, Navolato y otros municipios de Sinaloa se manifestaron ayer lunes en las instalaciones de la Secretaría de Agricultura y Desarrollo Rural para exigir el pago de los apoyos federales pendientes para la comercialización del maíz y solicitar una prórroga para el cierre de la ventanilla del programa. El productor agrícola Martín Lim Cisneros señaló que, aunque el apoyo estatal de 400 pesos por tonelada había comenzado a entregarse, los recursos federales de 800 pesos y los 500 pesos correspondientes a FIRA seguían sin llegar a los productores, lo que mantenía en incertidumbre al sector, especialmente a quienes aún no habían recibido el pago de su cosecha.
13: Los 400 del Estado, vuelvo a repetir, esos están fluyendo, aunque a cuentagotas, pero están fluyendo. Los que no están llegando absolutamente nada son los 800 del gobierno federal y los 500 que tienen que llegar de FIRA. Y están amenazando la SADER que el 31 se va a cerrar la famosa ventanilla, pero para que tú tengas derecho a cobrar esos 800, previamente las casas comerciales debieron haberte liquidado el maíz.
11: Lim Cisneros indicó que la movilización había sido convocada por productores de distintas regiones del estado y que permanecerían en las instalaciones de la dependencia mientras esperaban una respuesta de las autoridades, sin descartar nuevas acciones de protesta.
13: Originalmente nos vamos a quedar el día de hoy. Todos los productores del estado están convocados hoy a las 10 de la mañana.
14: Baltasar, Doña Emma, Enroque Alán y más compañeros que vienen del norte, nos vamos a concentrar aquí.
15: Como parte de sus demandas, los productores buscaron que las autoridades federales definieran si habría una prórroga para el registro de beneficiarios y agilizaran la entrega de los apoyos comprometidos, al advertir que la incertidumbre por los pagos sumada a la baja en el precio del maíz continuaba afectando la rentabilidad del sector agrícola en Sinaloa. Para Viva la Noticia, informa Claudia Araujo. ¡Viva la
11: noticia! Son las 6:31, vamos a una pausa y regresamos con más.

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15: Las 6:35 y continuamos con esta información y sobre estas manifestaciones que se han estado realizando en gran parte del estado de Sinaloa. Por otra parte, también decirles que los productores de trigo amenazan con bloquear la carretera México 15 en El Carrizo si no hay respuesta a sus demandas por parte del gobierno federal. Nuestra compañera Briseida Villarreal tiene la información.
14: Desde Los Mochis, Briseida Villarreal reporta información en Viva la Noticia.
16: Productores de trigo amenazan con bloquear la carretera México 15 en El Carrizo si no hay respuesta a sus demandas. Ante la falta de respuesta de las autoridades federales sobre la entrega de apoyos y la solicitud de regionalización, productores agrícolas contemplan la toma de la carretera internacional México 15 a la altura del Valle del Carrizo, advirtió Baltasar Hernández Encinas, líder triguero de la región. El dirigente explicó que el gremio mantendrá una reunión el próximo miércoles 29 de julio para evaluar el avance de las negociaciones. De no concretarse acuerdos, realizarán la manifestación y el bloqueo de la vialidad el día jueves 30 de julio a la altura de una conocida gasolinera en la comunidad referida.
12: Nosotros el miércoles tenemos una reunión para confirmar nada más, ya está el acuerdo de que de no haber respuesta, algo, avances, y el jueves tomamos la carretera ahí enfrente del Carrizo. Ese es el acuerdo que hay. Y vamos a esperar hasta el miércoles, pero no se mira voluntad, no hay comunicación, no hay nada.
16: Entre las principales exigencias del sector, el líder triguero destacó la entrega del apoyo de 2.200 pesos por tonelada de trigo, recurso que beneficia a cerca de 3.900 productores en Sinaloa. Hernández Encinas recordó que desde el pasado 22 de abril solicitaron al gobierno federal la regionalización de los esquemas para Sinaloa, Sonora y Mexicali, con el objetivo de fijar un precio de referencia local y agilizar los pagos, sin depender de las dinámicas de otros estados del país.
12: Desde el 22 de abril estamos solicitando la regionalización de Sinaloa, Sonora y Mexicali con la idea de que se saque el precio de referencia y se pague luego los apoyos, que no se van a otro año como de costumbre.
16: Asimismo, urgió la publicación de las reglas de operación para dar paso a la tramitación de los cobros. Señaló que la situación económica de las familias trigueras es crítica, dado que en los rendimientos del ciclo actual no fueron los esperados y gran parte del sector enfrenta problemas de cartera vencida.
12: Pero como nos fue bastante mal nos fue, pues quedamos debiendo cartera vencida y pues los productores de trigo vivimos de la utilidad anual, no tenemos otro ingreso.
16: Respecto a la afectación del tráfico vehicular, el dirigente aseguró que se busca concientizar a la autoridad sin perjudicar casos prioritarios.
12: Y optamos por el Carrizo porque el Carrizo pues hay manera de, si hay un enfermo o alguien que tenga una cita médica o algo. Sabemos que llama a terceros, pero lo que pasa es que necesitamos que se nos ponga atención, oiga.
16: Por su parte, el gremio triguero se mantiene a la expectativa de una respuesta favorable en las próximas horas, que evite la movilización programada en el Valle del Carrizo. Informó para Viva la Noticia, Briseida Villarreal. ¡Viva la
15: noticia! Y asimismo decirles que el día de ayer, mientras estaban manifestando los agricultores de Sinaloa en la carretera Culiacán-Navolato a la altura del Aeropuerto Internacional de Culiacán, pues en una de las tantas reuniones o vaya los bastantes avisos que estuvieron dando cada cierto tiempo pues en estos puntos, en uno de ellos estaban, o bien dijeron que les daban un ultimátum al gobierno federal para que pues hicieran caso a estas peticiones. En caso de que no se les hiciera caso, vaya, estarían tomando el Aeropuerto Internacional de Culiacán. Sin embargo, en punto de las 2 de la tarde, pues se recibió la llamada, o bien pudieron tener la llamada con la secretaria de Agricultura, Columba López Gutiérrez. Así que vamos a escuchar. Productores agrícolas de Sinaloa dieron ayer un ultimátum al gobierno federal al advertir que, de no obtener una respuesta a sus demandas antes de las 2 de la tarde, estarían tomando las instalaciones del Aeropuerto Internacional de Culiacán como medida de presión para exigir la entrega de los apoyos pendientes para la comercialización del maíz. El presidente de Campesinos Unidos por Sinaloa, Baltasar Valdés, informó que sostuvo comunicación con el secretario de Agricultura y Ganadería del Estado de Sinaloa, Ismael Bello Esquivel, quien se comprometió a enlazarlos con la Secretaría de Agricultura y Desarrollo Rural de Gobierno Federal, Columba López Gutiérrez, para atender la problemática.
17: Acabamos de tener una comunicación con el secretario de Agricultura del Gobierno del Estado, Ismael Bello. Le pedí que nos enlazara con la secretaria de Agricultura Federal, Columba López. Dentro de una hora nos va a llamar. Ya está enterada de la movilización que tenemos y de la advertencia que hemos hecho.
15: Valdés indicó que las autoridades federales ya conocían la advertencia realizada por los productores y que la decisión sobre las siguientes acciones dependería de la respuesta que recibieran.
17: Ya está enterada de la movilización que tenemos y de la advertencia que hemos hecho, que si a las 2 de la tarde no tenemos esta comunicación, vamos a ir a tomar al aeropuerto. En esa advertencia está, ahorita están reunida con la presidenta de la República, según información, la secretaria. Esperemos ahorita a las 2, dentro de una hora, se pueda comunicar con nosotros y de la respuesta que ella nos dé por las exigencias que traemos, tomaremos la decisión de mantener la postura de ir al aeropuerto o, si nos convence, tomamos otro acuerdo.
15: El dirigente campesino explicó que los productores permanecerían en espera de la comunicación con la titular de Agricultura Federal y reiteró que, de no obtener una solución concreta, las movilizaciones continuarían con acciones de mayor presión para exigir el cumplimiento de los apoyos comprometidos al sector agrícola. Para Viva la Noticia, informa Claudia Araujo. ¡Viva la
18: noticia! Y por supuesto, ayer que decidieron reunirse en las instalaciones de SADER aquí en Culiacán, pues cuando llegaron a estos acuerdos o que cada uno de los productores estaban diciendo su descontento hacia el gobierno federal y también gobierno estatal, pues estaban pues llegando a diversos compromisos y también conclusiones. Muchos decían que querían tomar el Palacio de Gobierno, otros tantos decían que lo mejor sería tomar el Boulevard Zapata, y al final se decidió por tomar la carretera México, la carretera Culiacán-Navolato, a esta altura del Aeropuerto Internacional de Culiacán, y ahí mismo fue cuando se había decidido que pues en 2 horas, que solamente les daban 2 horas al gobierno federal, pues para tener esta llamada con la secretaria de Agricultura, Columba López Gutiérrez. Comentarles que el día de hoy también se tendrá una reunión en punto de las 12 del día aquí en Sinaloa, en Culiacán, en las instalaciones de la SADER con Raúl Salgado, pues para también tocar estos temas. Y los productores advirtieron que después de esta reunión y en caso de que no se les resuelvan algunas de las peticiones, pues ya estarían tomando otras medidas y posiblemente la toma del aeropuerto.
19: Es una situación que, bueno, se está ampliando, no hay respuesta, y bueno, ojalá y que este funcionario, que hasta donde me habrías platicado es el jefe de delegaciones de la SADER, traiga o respuestas o un teléfono para, oiga, pues nos están planteando esto, ¿cómo ves si lo hacemos o no lo hacemos? No lo sé. Lo que sí sé es que es necesario que se aborde, porque si ya llevar a otros niveles estas manifestaciones no es del todo necesario ni útil para la causa, para los productores, que ahorita en muchos sentidos algunos ya están preparando un nuevo ciclo y ojalá así pueda ser. Son las 6:44, tenemos en la línea telefónica y le agradecemos mucho, nos tome la llamada, a Jesús Vil Mendoza, que es el coordinador de protección civil del municipio de Culiacán. Mi estimado Jesús, qué gusto saludarte, muy buenos días.
20: Muy buenos días, mi querido Enrique, un saludo para todo el auditorio, a sus órdenes.
19: Una cantidad de trabajo importante por esta lluvia extraordinaria. Quiero pensar, y tú me lo vas a decir si estoy en lo correcto o simplemente estoy acá especulando, esto fue una tormenta de formación rápida con mucha intensidad, porque si bien en el pronóstico que se difundió a través del Sistema Estatal de Protección Civil habría posibilidades de lluvia, se hablaba de 50 a 75 milímetros, y quiero pensar así en mi calculómetro Gil Vargas, que esto fue arriba de 100 milímetros.
20: Sí, tuvimos una lluvia bastante fuerte, como bien lo dices, el pronóstico fue rebasado, sí fue una tormenta prácticamente eléctrica, una tormenta de formación rápida, como se le conoce, o celda de tormenta, como le dicen los expertos, los científicos, los canales, decirte que sí, estuvimos realizando recorridos y los mismos estuvieron fluctuando en un 50%, algunos ya ahorita ya en el resultado estuvimos viendo que estuvieron al 80%, prácticamente a punto de desbordarse, algunos que otros acá para el lado de la Agustina Ramírez, otro para el lado de la colonia Pemex, algunas alcantarillas que se desbordaron, dos para ser precisos, cuatro derribamientos de unos árboles, una palmera de grandes dimensiones en la colonia Chapultepec, en la Chapule, como se le conoce, y bastantes recorridos, algunos cables caídos también, sectores sin luz, las sindicaturas, decirte que afortunadamente hubo mucha lluvia. Culiacancito, por cierto, está sin luz, ya estamos haciendo el reporte correspondiente. Tuvieron bastante agua, muchísima agua, sin embargo no tuvimos alguna afectación de viviendas que se le haya metido el agua, viviendas inundadas, alguna persona lesionada, daños fuertes a la infraestructura no tuvimos. Sin embargo, pues, seguimos dando ahorita recorridos, ¿no? Dándole seguimiento a los reportes. Podríamos decir un informe preliminar. Ya ves que luego, más tarde, salen algunos reportes más. Estaremos informando muy puntualmente, mi estimado
19: Enrique. ¿Qué es lo que tenemos que recomendarles, mi querido Jesús, a las personas que tengan alguna afectación o que las avenidas de agua a lo mejor están aguas arriba y se están viniendo? ¿Qué es lo que podemos recomendar a la población que nos escucha y que nos escucha y nos ve, si eres tan amable?
20: Sí, muy buena pregunta. Por favor, reporten primero al 911. En caso de que no esté disponible el servicio por alguna situación, al WhatsApp del ayuntamiento, el 6673-311330. Las redes sociales también de Protección Civil del municipio, del Ayuntamiento de Culiacán, y si ve alguna camioneta que está haciendo el recorrido ahí de Protección Civil, inmediatamente échenos el grito para poder apoyarles. Lo más común ahorita, pues obviamente, ¿verdad?, con una tormenta, es la falta de energía eléctrica, inundaciones, carros arrastrados. Afortunadamente, sucedió de madrugada.
19: Sí.
20: No había tanto movimiento. Esto ayuda mucho para los temas de reportes ciudadanos, de atenciones. Sin embargo, pues ahorita, mi querido Enrique, pues sí tenemos algunas calles, pues que por el derrumbamiento de estos cuatro árboles sí están siendo atendidos. Hubo interrupción temporal, pero ahorita ya se están habilitando nuevamente las calles.
19: En el caso, Bill, de la zona suburbana y rural del municipio de Culiacán es un municipio muy grande, ¿qué reporte tienen hasta el momento?
20: Bueno, Culiacancito se encuentra algunos sectores sin luz. Baila, estuvo lloviendo mucho, muy fuerte, con bastantes rayos, nos comentan ahí los mismos síndicos. Asimismo, San Alona, Imala, Tepuche, Tacuichamona, con mucha agua. Lo destacable y lo bueno de esto es que hasta el momento, vamos a estar atentos, como bien lo dices, sigue el agua bajando. Vamos a estar muy atentos a ver si hay algún reporte de inundación, pero muy preciso el informe. Hasta ahorita no tenemos ninguna vivienda inundada. Estamos haciendo los recorridos, estamos dándole seguimiento a los reportes y así vamos a seguir, ¿no? Sin la instrucción de la presidenta para darle atención a lo que se requiere.
19: ¿Qué es lo que podamos esperar en tema de proyecciones de clima con todo este movimiento que hay en el Pacífico mexicano y que de pronto se desprenden estas celdas y generan lluvias, o simple y sencillamente la condición que hay en el mal tiempo en el Pacífico mexicano, qué condiciones podría traer para esta parte del estado de Sinaloa?
20: Sí, muy importante. Seguimos con los reportes, con los pronósticos, perdón, de lluvias para toda la semana, Enrique. Vamos a tener lluvias fuertes, intensas, por la tarde-noche, que serían ya las lluvias más fuertes. Algunas en la mañana, un poquito menos intensas, pero sí ya por la tarde se pronostican que sean algunas lluvias intensas. Como bien lo dices, el mismo huracán que tenemos de formación, categoría número 4, Génive, que se encuentra aguas abiertas al mar del Pacífico. No se asuste usted si escucha que hay un huracán en el Pacífico y que trae agua. Sí son algunos remanentes de las nubosidades, pero no es en sí el huracán lo que está ocasionando esto. Son, ya sabes, mi querido Enrique, la fórmula, la misma humedad de la Sierra Madre Occidental, más el Golfo de México, más las inestabilidades atmosféricas las que están provocando. Y no se preocupe usted, son temporada de lluvias, es la temporada y esto va a seguir así durante prácticamente estos últimos meses que vienen, ¿no?
19: Bueno, eso es bien, bien importante. Lo que dices, no hay que alertarnos al momento, y cuando haya que generar una alerta, pues como siempre el Servicio de Protección Civil en el estado, como en los municipios, en particular este municipio de Culiacán, y su coordinador, que son gente muy puntual y muy responsables, nos estarán participando. Jesús, muchas gracias, gracias por tomar esta llamada. Estamos pendientes de lo que pueda pasar. Sé que vas a andar ocupado en una serie de procesos de capacitación, pero estaremos muy atentos en comunicación contigo, como siempre, que nos haces el favor de atendernos.
20: No, al contrario, muchas gracias a ustedes por la llamada, por la oportunidad de informar, y bien lo comentas, en caso de que haya algún fenómeno natural por el Pacífico que hubiera la posibilidad de afectaciones a Sinaloa, estaremos informándolo muy puntualmente. Ahorita es temporada de lluvias, hay que estar muy atentos. Muchas gracias,
19: Henry. Al contrario, el agradecido soy yo y toda la población que te escucha, mi querido Jesús Vil Mendoza, coordinador de Protección Civil, uno de los funcionarios más puntuales y más responsables que a mí me ha tocado conocer en la coordinación de Protección Civil del municipio y en general en Protección Civil. Gracias, que tengas un buen día.
20: Sí,
19: vamos a más contigo, Claudia Araujo.
18: Bien, les comentábamos, pues los agricultores el día de ayer estuvieron pues con estas manifestaciones, con estos bloqueos en la carretera Culiacán-Navolato, en donde pues seguían exigiendo una respuesta por parte del gobierno federal. Así que vamos a escucharlos. Agricultores de distintos municipios de Sinaloa intensificaron ayer lunes sus acciones de protesta al manifestarse en las instalaciones de la Secretaría de Agricultura y Desarrollo Rural y acordar el bloqueo de la carretera Culiacán-Navolato a la altura del Aeropuerto Internacional de Culiacán, como medida de presión para exigir la entrega de los apoyos pendientes para la comercialización del maíz. Aunque inicialmente se había planteado realizar una marcha hacia el Palacio de Gobierno para solicitar una audiencia con la gobernadora y el secretario de Agricultura y Ganadería del estado, los productores decidieron modificar la estrategia y trasladarse al acceso del aeropuerto, al considerar que esa acción tendría un mayor impacto para que las autoridades atendieran sus demandas. El presidente de los Campesinos Unidos por Sinaloa, Baltasar Valdés Armentía, señaló que el sector había agotado la vía del diálogo luego de que, en repetidas ocasiones, las autoridades aplazaran las reuniones y continuaran los retrasos en la entrega de los apoyos.
0: Creo que hemos sido muy tolerantes, hemos tenido muchas reuniones, incluso a nivel de Secretaría de Agricultura, y por ahí lo comentaba yo en los chats, tenemos ya tres fechas pospuestas para tocar los temas referentes a los apoyos y a otros temas que hemos propuesto en el Frente Nacional para Rescate del Campo Mexicano. Y yo creo que es momento, compañeros, de retomar la lucha, de retomar las manifestaciones y, bueno, ir incrementando la presión, porque parece que este gobierno no va a entender.
18: El dirigente advirtió que si no se agilizaban los pagos y se ampliaba el plazo de la ventanilla para acceder a los apoyos, las movilizaciones continuarían e incluso podrían endurecerse.
0: No es posible ya que nos sigan pateando el bote. Yo creo que fue suficiente, hemos sido suficientemente tolerantes con el gobierno para que en este momento todavía nos tarden una semana más. La cuestión de plataformas es cuestión de mover las teclas. No, yo no entiendo mucho, pero alguien las tiene que mover para que eso funcione. Y tiene que empezar a funcionar eso y ver los otros problemas. El problema de la gente que no pudo pagar a tiempo sus permisos y su agua no debe ser problema para no accesar a los esquemas. Tiene producción, salimos jodidos con la producción.
18: Los manifestantes explicaron que el bloqueo en la carretera hacia el aeropuerto buscó llamar la atención de las autoridades federales y estatales ante la falta de respuestas a las demandas del sector agrícola, que aseguró enfrentan una crisis derivada de los retrasos de la entrega de los apoyos y la caída en el precio del maíz. Para Viva la Noticia, informa Claudia Araujo. ¡Viva la noticia! Siendo las 6:56, vamos a una pausa y regresamos con más información.
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0: Las 7 de la mañana y es momento de pasar a la información policíaca, primeramente de la mano de nuestro compañero José Ángel Beltrán. José Ángel, muy buenos días.
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2: Muy buenos días, Claudia Enrique, auditorio. Vamos con la información. Durante la tarde, el transcurso de la tarde, ya se registraron 3 asesinatos en distintos sectores de Culiacán. El primero de ellos se registró cuando personas que circulaban sobre el bulevar Paseo Niños Héroes, mejor conocido como el Malecón Nuevo, Malecón Viejo, a un costado del puente que se encuentra sobre la avenida Aquiles Cerdán, observaron un bulto envuelto en plástico negro y amarrado con plástico transparente, precisamente en la banqueta que se encuentra frente a las instalaciones de lo que son el Instituto Electoral de Sinaloa, y dieron aviso a las autoridades, pero cuando llegaron los elementos de seguridad se percataron que se trataba del cuerpo de una persona y aseguraron la zona. El cuerpo del desconocido se encontró en avanzado estado de descomposición y por las condiciones en que fue localizado no fue posible obtener características físicas. Ahí, así como fue localizado, personal del Servicio Médico Forense lo aseguró y lo trasladó al CEMEFO, donde quedó bajo resguardo hasta que sea reclamado por su familia. Y también la tarde de ayer fue localizado el cuerpo de un hombre asesinado a balazos afuera de su domicilio en el fraccionamiento Valle del Agua, en el sector Los Ángeles, al oriente de Culiacán. La víctima fue identificada en el lugar con el nombre de Jaime, de quien no proporcionaron edad. Esta persona fue localizada asesinada sentada en una silla en el cruce de las calles Río Baluarte y Río Maya, del sector antes mencionado. Los mismos vecinos fueron los que realizaron el hallazgo y dieron aviso a la policía sin que se dieran a conocer cómo sucedieron los hechos. Y también la tarde de ayer, una mujer propietaria de una barbería fue asesinada cuando se encontraba en su negocio en la colonia Estela Ortiz de Toledo, al sur de Culiacán. La víctima fue identificada como Brenda, de quien no proporcionaba edad. El reporte señala que aproximadamente a las 17:30 horas de ayer, la mujer se encontraba en su negocio ubicado sobre la avenida Hilario Medina, entre las calles, casi esquina con la calle Rodolfo Fierro, cuando llegó un motociclista y le disparó desde la entrada a la barbería con un arma de alto calibre y luego se dio a la fuga. Los mismos testigos dieron aviso a las autoridades y cuando llegaron los paramédicos revisaron los signos vitales de la mujer y confirmaron que ya se encontraba sin vida. Del responsable del asesinato no se lograron obtener mayores características, mientras que la zona fue asegurada. Y durante las diligencias, peritos aseguraron algunos casquillos que se quedaron como evidencia frente a la barbería, sin que se dieran a conocer mayores detalles. Aquí la información generada, Claudia. Muy buenos días.
0: Muchísimas gracias, José Ángel, por la información. Ahora vamos con nuestro compañero Luis Satarain, que nos tiene la información policíaca de Mazatlán y el sur del estado. Luis, muy buenos días.
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3: Buenos días, Claudia, saludo a todo el auditorio de Viva la Noticia. Pues resulta resalta que la inseguridad pues aquí en Mazatlán pues continúa. Tan solo pues ayer por la tarde una persona fue herida de bala y se registró una persecución policíaca. Según las autoridades, todo empezó cuando se recibió el reporte de que a un lado del mercado Hacienda Victoria, esto al norte de lo que es la ciudad de Mazatlán, un sujeto había sido herido de bala. Cuando los uniformados se trasladaron al lugar, pues confirmaron el reporte y se les dijo que al parecer le habían intentado despojar del carro y en ese momento fue herido. Tras la búsqueda del delincuente se toparon con unos sujetos armados y estos intentaron escapar de la policía e inició la persecución policíaca, en donde se dijo que se realizaron disparos, mismo que hizo que la persecución terminara por la avenida Delfines en el Infonavit Alarcón. En ese lugar detuvieron a 3 hombres armados, quienes fueron identificados con Jesús Javier, Jesús Eduardo y Juan Carlos. Recordemos que ayer hubo 2 homicidios, aparte de aquí en Mazatlán. Uno fue en la colonia Salvador Allende y otro por la zona de Miravalles, también al norte de la ciudad de Mazatlán. En otra información, te voy a conocer que elementos de la Secretaría de Marina pues detuvo a un presunto infractor de la ley y aseguró aproximadamente 4.000 litros de líquido con característica similar a gasolina, así como 2 vehículos con reporte de robo. Este hallazgo de esta gasolina fue en la colonia Francisco y Madero, cuando el personal naval detuvo a un presunto infractor de la ley y se le aseguraron 4 contenedores con aproximadamente 4,000 litros de gasolina. Y en otra información, te voy a conocer que luego de más de 24 horas de permanecer el operativo de búsqueda y rescate de un joven desaparecido en el río Presidio, en la sindicatura de Villa Unión, pues fue encontrado sin vida, fue recuperado ya el cuerpo de este menor sin vida. Gustavo Espinosa, comandante del Escuadrón del Salvamento Acuático, informó que tras recibir el reporte durante la tarde del domingo, elementos a su mando, en coordinación con personal de protección civil, pues iniciaron las labores de búsqueda de vidas, y debido a la falta de operativo fue suspendido al caer la noche y reanudada a las 7 de la mañana el día de ayer, y fue alrededor de las 15 horas del lunes cuando el personal del Escuadrón del Salvamento Acuático localizó el cuerpo sin vida de Víctor Manuel, un joven de 16 años. Claudia, es la información que tenemos aquí en el sur de Sinaloa. Saludo, muy buenos días.
0: Muchísimas gracias, Luis, por esta información, y ahora vamos con nuestro compañero Humberto González, que nos tiene la información policíaca de Los Mochis. Humberto, muy buenos días.
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4: Muy buenos días, Claudia, vamos rápidamente con la información. Agentes de la Secretaría de Seguridad y Protección Ciudadana de AOME detuvieron a 3 hombres por el probable delito de portación de arma de fuego. Los hechos ocurrieron en el sector sur poniente de Los Mochis, cuando los policías marcaron el alto a un vehículo Honda Civic de color blanco que circulaba a exceso de velocidad. El conductor intentó escapar, pero fue alcanzado en el fraccionamiento Santa Teresa. Al revisar el automóvil, los agentes encontraron debajo del asiento del copiloto una pistola tipo escuadra calibre 38 con cargador vacío. Los ocupantes identificados como Armando de Jesús, Fernando y Jesús no presentaron permisos para portar el arma, por lo que fueron detenidos. Los 3 fueron puestos a disposición de la Fiscalía General de la República junto con el arma y el vehículo para que se determine su situación legal. Y en otra información también, la tarde de ayer fue encontrado sin vida un hombre de 65 años en el interior de una vivienda del sector Bachomo, al poniente de Los Mochis. Vecinos dieron aviso a los números de emergencia al percatarse de olores fétidos que salían del domicilio ubicado por la avenida Heriberto Valdés y Drin Juárez. Elementos de seguridad pública acudieron al lugar y confirmaron el fallecimiento. El área fue acordonada y minutos después llegaron peritos de la Fiscalía a realizar las diligencias correspondientes. El occiso fue identificado como Jorge Javier Montoya, de 65 años, vecino de ese sector, y debido al estado de descomposición, las causas de muerte se conocerán luego de que se realice la necropsia. El cuerpo fue trasladado a una funeraria de guardia, donde va a permanecer hasta que sea reclamado por sus familiares. Es el reporte que tenemos esta mañana.
0: Gracias, Humberto, por la información. Ya sabe que la información policíaca también la va a poder encontrar en nuestras redes sociales minuto a minuto. Les estamos actualizando. Por el momento, siendo las 7 de la mañana con 9 minutos, vamos a una pausa y regresamos con más.
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22: Ya regresamos y tenemos más aquí en Viva la Noticia. Y está con ustedes y con nosotros el aspirante a encabezar los comités de la transformación y de la soberanía nacional, representando al Partido Verde, y me refiero al diputado Ricardo Madrid. Diputado, qué gusto hablarte, muy buenos días.
23: Enrique, muy buenos días, muchísimas gracias, pues muy contento. Un saludo a toda la gente que nos ve y que nos escucha. Y como tú bien lo dices, transitando esta primera etapa de lo que es el proceso para encontrar a la coordinadora o al coordinador en Sinaloa, la defensa de la Cuarta Transformación, trabajando todos los días, contentos y echados para adelante.
22: Fíjate que es... no es piola, yo he visto a... te he visto a ti, he visto a Tere, he visto a Imelda, he visto a Graciela... ese muchacho Cristian, no se diga Omar y Rodolfo, que se les ve mucho, se les ve mucho en su día a día. Y tú te proyectas mucho a través de redes sociales y bueno, las informaciones que tu equipo nos hace el favor de llegar. Y sí se nota mucho que están recorriendo mucho territorio, que es lo que les pidieron hace un mes ayer. Y bueno, de alguna manera lo estás cumpliendo. Y además de pronto tenemos que allá en chambas de la Conagua, con Conagua, en reuniones, etcétera, que debe ser muy intenso.
23: Bueno, Enrique, como tú bien lo dices, la prioridad de este proceso interno, hay que decirlo, es un proceso interno, es un proceso electoral, aún no se abre, es precisamente esa. Estar en el territorio, recorrer, caminar, tocar a los sectores, poder encontrar en ellos... la determinación de su sentir y la construcción de las políticas públicas hacia adelante. Pero más que eso, Enrique, yo debo decirte que es una oportunidad para que la ciudadanía pueda evaluar hojas de vida, perfiles, experiencia, conocimiento de la realidad del Estado, los retos que enfrentamos y sobre todo las alternativas que vemos hacia adelante. Entonces, yo creo que esto es lo que tenemos que resaltar. Tenemos que hablar y debatir de los temas que le importan a las y los sinaloenses. Claro. Y esos no están en otro lado, que no sea en el territorio. Por eso yo reconozco la verdad.

0: por la que será el candidato de la cuarta transformación, llámese desde Verde, del PT o de Morena. Este refresh, ¿cómo te pone, mi estimado? Hay temas que te has encontrado en el camino. Ayer estuvo el tema de los productores, que aun cuando pues tú seguramente lo viste como muchos sinaloenses, lo conoces, has gestionado. El caso de la Comisión Federal de Electricidad, que también es más o menos el mismo tenor. Y otros tantos temas que seguramente la gente te está diciendo en estas reuniones, que es notorio, son muchos.
1: Bueno, a ver, es que esos son los temas importantes para las sinaloenses, para los sectores productivos, para las amas de casa, para el ciudadano que está todos los días enfrentando pues los retos de lo que implica el crecimiento de un estado, pero que tiene que ir de la mano con acciones concretas, con políticas públicas claras, con atender verdaderamente los problemas que hoy tenemos enfrente. Tú, yo lo decías, ayer estuvieron los productores. A ver, hay un apoyo, hay una política pública, hay un acuerdo para que para ellos llegue un apoyo de 1,700 pesos. Pero si estamos retrasados, si no se está avanzando, si las bodegas no han subido el sistema, pues yo reconozco que inmediatamente la secretaria a nivel federal dijo, mañana mismo tendremos una reunión, pero que esa reunión se concrete en resultados. No tengo duda que así será, porque la determinación de la presidenta ha sido muy clara. Apoyar al campo sinaloense y que nuestras campesinas y campesinos tengan hoy un apoyo extraordinario de 1,700 pesos, pero que tenemos que agilizar el proceso. Entonces, el llamado es precisamente a eso, a que agilicemos, a que lo hagamos de manera muy rápida. Aunque decirte que históricamente, normalmente cuando vienen este tipo de apoyos, hay momentos donde tardan 6, 7, 8 meses en que estos caigan y que terminen de consolidarse. La diferencia es que hoy vienen nuestras campesinas y campesinos viviendo 1, 2, 3, 4 temporadas muy complicadas. No tengo duda que la determinación clara de la presidenta de apoyarlos ahí estará y que se agilizará este trámite. Pero también decirte que ahí está la voluntad de la presidenta, ahí están las acciones concretas, que los trámites administrativos no nos hagan alentar algo que hoy es urgente para nuestras campesinas y campesinos. Escuchamos este tipo de cosas como escuchamos planteamientos de reconocimiento, decir, oye, aquí sí me llega mi beca, aquí sí me llega mi apoyo, yo tengo un niño con discapacidad y me está llegando y eso me ayuda a seguir avanzando. Claro. Es decir, lo importante es escuchar, es tener de primera mano el sentir de la sociedad y construir con eso hacia dónde vamos a ir. Que este proceso interno nos sirva para debatir los temas que son verdaderamente importantes y que sepamos, en el momento que sea, y eso es lo más trascendental de esto, Enrique, hay que saber dónde están los recursos federales.
0: Claro.
1: Hay que saber cómo gestionarlos, hay que saber cómo bajarlos, y hay que saber cómo lleguen a donde tienen que llegar y nunca incurrir en un posible mal uso de recursos. Yo creo que eso es lo que los sinaloenses quieren, demandan y necesitan, mayores apoyos, y hay que ir por ellos a la Ciudad de México, a las dependencias federales, porque al Estado no le alcanza solo para ir en un esquema de momentos complejos como los que estamos viviendo.
0: El tema de lo que tiene que ver con las gestiones que está haciendo Conagua es de lo que nosotros notamos más. Y creí necesario preguntarte, ¿cómo van esas gestiones? ¿Hacia dónde van?
1: Bueno, decirte que yo siempre te lo dije y la vez pasada lo platicábamos. Cada minuto que yo tenga la posibilidad de seguir gestionando, de aprovechar cualquier responsabilidad, lo voy a hacer. Estoy listo para pedir licencia cuando la convocatoria de mi partido sí me lo lleve dentro de los procesos internos del Partido Verde en esta alianza. Pero en el Inter, aprovechando el tiempo. Debo decirte que veo con mucho agrado la determinación clara de la Conagua en el avance, los recursos están llegando para la formalización y las obras que se están ejecutando, que tienen que ver con la infraestructura hídrica de Culiacán y también del norte. También debo decirte que he visto con agrado cómo se está pensando en nuevos proyectos. Yo tuve la oportunidad de llevar a la mesa con el director general de Administración del Agua dos temas específicos, uno que tiene que ver con un colector que pasa hacia el norte de Culiacán y otro que tiene que ver con seguir avanzando con la inversión para la infraestructura hídrica de la Santa María y de la Picachos. Uh-huh. Ahí tendremos más o menos 45,000 hectáreas más para nuestras productoras y productores que antes no existían, pero necesitamos una red hídrica. Hace unos días yo estuve en Escuinapa, estamos desfogando la presa porque ya la capacidad está avanzando, está cayendo, gracias a Dios, en el sur del estado. Pero si tenemos esa infraestructura hídrica completa, podemos aprovechar el agua. ¿Qué es lo que estamos buscando? Es lo que hace el Plan Nacional Hídrico de la presidenta, la doctora Claudia Sheinbaum, Enrique.

0: Que donde debo decirte que Sinaloa es uno de los estados, es más, es el estado con mayor inversión. Una tercera parte de los recursos se quedan en Sinaloa. Entonces estamos en la gestión de cómo avanzar con la Picachos, con la Santa María, reforzando lo que hoy ya se está ejecutando en Culiacán y en el norte del estado. Y con esto completar un estado con una inversión en el Plan Nacional Hídrico que nos permita cuidar el agua, garantizarla y que nuestras productoras y productores en el primer esquema, nuestras ganaderas y ganaderos, nuestros pescadores, puedan usarla bien. Y nosotros como ciudadanía no estemos pensando todos los años que si va a haber o no va a haber agua. Si no hay agua, no hay nada. Los ciclos agrícolas, uno de los grandes problemas que tienen nuestras campesinas y campesinos es que hace unos ciclos no hubo agua y no logramos hacer más de 2.8 millones de toneladas, 3 cuando mucho, cuando los sinaloenses podemos hacer hasta 6 millones. Ah, ahí está uno de los efectos que hoy estamos viviendo y no tiene que ver con si los precios dan y no tiene que ver con los apoyos federales, tiene que ver con las repercusiones del cambio climático, la falta de agua y el calor extremo que vive Sinaloa, Enrique.
1: Hay una gran hostilidad de comentócratas, de mucha gente que no coincide, que no traga, y así son los extremos, a la cuarta transformación. Hay mucha hostilidad, y todos, inclusive en lo local, en lo estatal, no, pues que ya se dividieron, ya se pelearon, y yo escucho lo que tú acabas de decir de tus compañeros y compañeras, y los veo, y de pronto platico con ustedes, y me doy cuenta que esa es una fantasía de muy bajo nivel desde el análisis político. Y bueno, yo no veo ni en ti ni en todos los que ya mencioné, para no seguir mencionándolos, que tengan una hostilidad entre sí. Sin embargo, pues hay una competencia. ¿Qué balance harías hasta un mes, un día de este ejercicio entre lo que tiene que ver con los humores, los afanes y todas las cosas que suceden en este tipo de ejercicios?
0: Bueno, a ver, es normal, ¿no? Como tú bien lo dices, dentro de los procesos y sobre todo los procesos democráticos siempre existe la expectativa, existe el ánimo, existe pues ese sentido de competencia. Pero más que la competencia hoy, tanto estos perfiles o estas opiniones, digamos, que no comulguen con estos procesos, con esta visión de transformación del país y del Estado, los cuales son muy respetables, yo voy a decirte que lo que tenemos que pensar es en la unidad. Sinaloa hay más que nunca necesita de todas y de todos. Sinaloa hay más que nunca necesita de que tengamos apertura con los empresarios, de que generemos y trabajemos con los jóvenes, con las madres de familia, con los sectores productivos y que construyamos juntos el rumbo de un Sinaloa que crece, de un Sinaloa que avanza, de un Sinaloa que vence sus retos y sus dificultades como las que hoy vivimos. Y yo aspiro antes que nada a eso y haré la parte que me toque para generar ese sentido de apertura y de construcción en conjunto para que Sinaloa le vaya bien. Y en lo que tiene que ver con el proceso interno, voy a decirte que mi balance es de que es una gran oportunidad para que los sinaloenses puedan escoger bien, que no tengo duda que habrá piso parejo en este proceso, que todos estamos haciendo nuestro esfuerzo por podernos presentar ante las y los sinaloenses, y que te lo digo con franqueza, Tere, Imelda, Rodolfo, Omar, Estrella, todos los que estamos participando en este proceso, estamos haciendo un esfuerzo por aportar a la transformación del país y de Sinaloa. Y de parte de Ricardo Madrid, no tienen más que mi respeto y sobre todo mi reconocimiento a ese trabajo. No tengo duda que llegada la determinación, que es la primera etapa, ¿quiénes serán los 6 que lleguen? Yo te voy a decir que quedan 5, porque yo ya estoy en esa parte.
1: Para allá yo,
0: sí. Y luego lo que pase, bueno, 4. Porque entiendo que el PT también tiene un espacio, que es el formato que se acordó en la mesa nacional. ¿Y por qué? No es un tema de ventaja. Es que el Verde decidió, en lugar de abrir una convocatoria y registrar a 3, 4, 5, 6, tener una postulación única. Entonces, si hubiésemos tenido 2, 3, 4, 5, hubiésemos habido un proceso interno al interior para decidir ese único espacio. Morena, que es el partido mayoritario, que tiene hoy una fuerza más grande, postula 4. Y el PET también postula 1. Entonces, vendrá esa etapa, los 6, y después vendrá la segunda etapa. Y yo te digo, tanto en la primera como en la segunda, no verán a un Ricardo Madrid que no haga más que sumar a la unidad, respetar a mis compañeras y compañeros, porque no somos contrincantes.
1: Claro.
0: Somos compañeros de movimiento, respetar el resultado, aunque no tengo duda de que estamos presentando una propuesta seria, con claridad, con experiencia, pero sobre todo con la objetividad de que hoy lo más importante es Sinaloa. Eso es lo que mueve a Ricardo Madrid.
1: Finalmente tú pudiste quedarte si tú quieres, cómodamente sin hacer nada. Esa condición que tú estás dando. Sin embargo, al contrario, estás trabajando mucho, mucho más acá que en las gestiones, que también las haces cuando estás en Ciudad de México. Pero bueno, eso es algo que habla bien de ti y del proceso. Pero lo que sí es una realidad es que como hay tanta desinformación, y esa es una, no es culpa tuya, no es culpa de Ter, no es culpa de nadie, sino de Morena. Es un proceso muy centralista, pues. Por ejemplo, hasta donde yo me quedé hace unos días, Fernando ya se había bajado, que es el que se registró por el PT.
0: Pues es ahí una cosa rara, porque Fernando se postula, pero también entiendo que hay una adhesión a la senadora Imelda Castro, muy respetable, yo las determinaciones de cada partido.
1: El 27, vi cómo va y apoya a Imelda, y es público, ahí está una foto, ahí tenemos el video, todo, pero momentos después se va y se registra. Cada quien, ¿no? Eso no me importa, le importa al movimiento. Pero sí son temas de dispersión que tengo la impresión que, al menos para la sociedad, para los que integran la Cuarta T, los que integran el Verde, el PT y Morena, tendrían que saber. Pero sí es una realidad que es un proceso demasiado centralista. Y un centralista, en mi caso, que mugrosea el interior. Yo he pedido varias veces entrevistas quienes están llevando. Y no voy a decir nombres para no balconearlos, algún día lo haré, pero está muy mal que no quieran dar la cara.
0: No, hombre.
1: Y que digan, mira, así, lo que tú me estás diciendo, ellos lo deberían de decir. A ver, y lo mismo pasa contigo, como con todos los demás que en una segunda vuelta ya he entrevistado, y eso se me hace muy mal.
0: A ver, yo creo que lo más importante de esto es la oportunidad de informarle a la ciudadanía. No hay mejor espacio que la radio. Claro. La radio llega a todos lados. Pero también que no podemos evitar de dejar en claro lo que es evidente. Tenemos un proceso interno, sí. Tenemos un acuerdo nacional, claro que sí. En razón de las determinaciones, hay 6 lugares que llegarán en la próxima etapa. Cada quien determina cómo. Dentro de los partidos tiene su propia convocatoria, sus lineamientos, sus estatutos. En el caso del Verde no es un tema de estatutos, es un tema de determinación política. Morena tiene estatutos, y en el caso del PT ha tomado una determinación, en el sentido que ya lo dijiste aquí, lo cual yo no lo tengo tan claro, pero entiendo y respeto que es una determinación propia del partido y así lo estarán llevando. Lo más importante, Enrique, es que la ciudadanía sepa qué, cómo, cuándo, quién es quién, qué has hecho, dónde has estado, qué resultados has podido dar, qué es lo que estás proponiendo hacia adelante, cuáles son los retos que enfrentas, y si conoces verdaderamente, a ver, ¿a dónde vamos a ir a buscar más recursos? ¿Dónde se gestionan? ¿Cómo se consiguen? ¿Cómo se bajan? ¿Cómo se ejercen? ¿Cómo hacemos que lleguen a donde tienen que llegar? Ese es un tema sumamente importante. ¿Por qué? Porque es lo que a los sinaloenses les interesa. A ver, ¿cómo vamos a enfrentar con un programa específico de reactivación económica, las repercusiones que ha habido de una crisis de seguridad que seguimos viviendo, que hay un gran, digamos, plan estratégico avanzando, que todavía no hemos salido y no podemos decir, no, ya estamos bien, no, pero que sí hay una determinación clara de la presidenta y sobre todo un seguimiento del secretario García Harfuch de Sinaloa como un tema prioritario, pero que ahí está un tema pendiente que le interesa a los sinaloenses. Las campesinas y campesinos ayer lo dijeron. Le agradecemos a la presidenta, ahí está el apoyo, necesitamos que termine de bajar y que hoy busquemos que baje más rápido. Los pescadores, no hubo camarón como otros años, Enrique. Yo acabo de estar en el sur del estado y la verdad es que no hubo camarón. Y mucho tiene que ver también con el cambio climático. Totalmente. Y hubo mucho más atún del que normalmente hay. Eso es bueno. Entonces, ¿qué te quiero decir? Esos son los temas. La CFE, los altos cobros, ¿qué vamos a hacer el próximo año? Sinaloa es una entidad con calor extremo, Enrique. Sí. Debemos de dejar de ver al Sinaloa hace 10 años. Los efectos del cambio climático aquí están pegando en la economía. Por eso mi propuesta, mi iniciativa de ley, para que Sinaloa entre en un renglón específico como entidad con calor extremo y no tengamos que estar todos los años preguntando si va a llegar la tarifa de verano, cuándo llega, porque el día que se va la tarifa de verano...
1: Se acabó, sí.
0: Pero el verano en Sinaloa sigue. Seguimos prendiendo el abanico, el aire, no por un lujo, por una necesidad en todas las casas que en Sinaloa tienen la oportunidad de hacerlo. ¿Por qué? Porque si no, no se puede estar. Entonces, Sinaloa tiene que tener un renglón diferenciado. No para que nos den más de lo que... y queremos más y más, simplemente por la realidad. Ahí están las cifras. Las
1: necesidades. Sí.
0: Ahí están los índices de calor, se pueden medir. La CFE tiene una estructura que puede hacer esa medición. La propuesta que planteamos es, Sinaloa no puede estar todos ellos en la gestión. Vayamos hacia adelante en un catálogo donde Sinaloa y otros estados tengan una tarifa preferencial, no de precio, de realidad. La realidad es que hace más calor. Eso son los temas que le interesan a los sinaloenses, Enrique, y son los que Ricardo Madrid trata de poner en la mesa, en mis recorridos, en la banqueta donde me siento. Ayer me recibieron en la ampliación del barrio un grupo de madres de familia, jefas de familia, que me dijeron, oiga, nos están llegando los apoyos, sí, pero queremos ver cómo podemos avanzar, porque no tenemos un parque, porque tenemos un pendiente con la iluminación. Entonces, ahí están los temas. ¿Y dónde están? En el territorio, Enrique.
1: Claro.
0: Yo no lo estoy haciendo desde ahorita, ¿eh? Tengo mucho tiempo recorriendo el estado, lo conozco perfectamente bien y seguiré caminándolo durante y después de este proceso interno.
1: En distintas responsabilidades está lo federal, las locales como diputado y como funcionario público lo hiciste. Ya tienes... Es muy joven, Ricardo, pero tiene algunos
0: Aunque
1: años.
0: Aunque me veo más correteadón, pero apenas ando en los 43.
1: A ver. Muchas gracias, mi
0: querido. A ti, Enrique, Ricardo. Muchísimas gracias
1: que
0: por el espacio.
1: Un excelente día.
0: Igualmente.
1: Esperamos platicar próximamente, pero ya como uno de los seis.
0: Así será, sin duda, en unos días más. Muchas gracias.
1: Vamos a una pausa comercial y regresamos. Gracias.
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1: Regresamos a Vive la Noticia y está con usted y con nosotros Gerardo Octavio Vargas Landeros, que es aspirante a coordinar los comités para la defensa de la soberanía nacional y la transformación en Sinaloa. Estimado Gerardo, qué gusto saludarte, muy buenos días.
15: Muy buenos días, Enrique, de manera igual, con el gusto de saludarte a ti, al auditorio de Vive la Noticia. Aquí estamos, como siempre, a sus órdenes.
1: Gerardo, pues estamos a un mes, un día del registro que hiciste allá en la Ciudad de México. Y que nos platiques cómo va evolucionando tu acercamiento en el territorio con las personas que te ha tocado platicar.
15: Pues muy bien, me siento muy contento, muy optimista. Si bien es cierto, mencionas que hace un mes, un día, me registré. Bueno.
1: Sí.
15: Que hace un mes, un día me registré, pues quiero decirte que mi recorrido por Sinaloa no es de ahorita, es de hace muchos años. Más de 20 años recorriendo lo largo y lo ancho de Sinaloa, pero obviamente en estos momentos con un objetivo de lograr ser el coordinador de la Cuarta Transformación y la defensa de la soberanía en este proceso interno que estamos llevando. La verdad, me siento pues muy satisfecho. La gente me está dando su respaldo, me está dando su voto de confianza, conforme al conocimiento que tienen de mi trabajo dentro de la administración pública y dentro del partido. Así que en eso ando, recorriendo Sinaloa, visitando a las personas claves para que el día de mañana, pues, lograr el objetivo.
1: En esta condición, estimado Gerardo, pues hay muchas especulaciones. Tú eres una figura que, pues, despierta pasiones, que despierta comentarios, y dicen, efectivamente, como lo que tú comentas, de que eres de las personas que se registraron, quizás la que más años tiene conocimiento, pero algunos te ponen algunos peros. Tengo la impresión que es mucho de lo que está pasando o lo que ha pasado, tus detractores con tus rivales, de que tratan de descalificarte, y bueno, esta es una práctica que se está observando en este proceso.
15: Bueno, pues es el temor que tienen a que el pueblo de Sinaloa se exprese a favor mío. Pero yo, la verdad, que yo siempre he hecho mi llamado a la unidad desde el momento que nos registramos, haciéndole valer la convocatoria que nuestro partido ha emitido para que quienes estemos dentro de este proceso, pues sepamos respetarnos, independientemente de que Sinaloa ya está cansado, está harto de pleitos, de violencia y sobre todo de los políticos. Así que nuevamente, pues me exhorto es a la unidad. Vayamos recorriendo el estado de Sinaloa buscando esa posibilidad de reconstruir la paz que tanto nos urge en Sinaloa y no dar mal ejemplo. Así que, pues a los detractores, aquellos que piensan descalificar, yo creo que no tenemos por qué estar confundiendo a la gente. No hagamos cosas que el día de mañana vayamos a hacerles una negatividad al elector y no la vayan a querer cobrar el día de las elecciones. Así que, nuevamente, pues, la convocatoria a hacer las cosas en favor del partido, no anteponer intereses personales por el interés de Sinaloa mismo.
1: En este escenario, mi estimado Gerardo, pues tú eres una persona, como bien lo comentas hace un momento, que tienes una trayectoria, una visión de política de hace algunos años, que has recorrido muchas responsabilidades en gobierno federal, en gobiernos municipales, en representaciones, etcétera, etcétera. Obviamente, gobierno del estado, fuiste secretario general de gobierno los 6 años de Mario López Valdés. Tu timing de la visión política, económica, social de Sinaloa es muy preciso, porque es un tema que actualizas en tus distintos momentos de vida que has tenido. ¿Cómo está abonándole a tu aspiración esta trayectoria de vida para pues convertirte de inicio como uno de los seis o las seis, y también en un momento dado ser el coordinador de los comités de la transformación y de la defensa de la soberanía nacional en el estado de Sinaloa?
15: Pues mucho me ha abonado. Yo creo que es clave la hoja de vida que pueda tener los 13 que estamos participando, pues para que la gente con la que está siguiendo este proceso se dé cuenta quién tiene experiencia, quién tiene conocimiento, quién tiene cercanía con la gente y sobre todo resultados. Pero estamos hablando de un conocimiento integral, porque el problema que estamos viviendo en Sinaloa no es de una sola vertiente ni de dos, son de muchas: de inseguridad, de falta de gobernabilidad, de falta de generación de empleo, de atracción de inversión, o sea, de calidad de vida. O sea, son temas que todos juntos pues hacen un cóctel muy delicado por lo que estamos pasando. Así que esas experiencias que tú bien mencionas, que yo por las cuales ya he pasado en los 43 años de vida que tengo en la administración pública, pues me permiten tener una experiencia integral de lo que está pasando. He vivido momentos muy similares a los que se están viviendo y afortunadamente hemos salido adelante con muy buenos resultados. Así que la experiencia está a la vista, el resultado igual. Y bueno, ahorita lo que estamos necesitando es un líder, una lideresa que venga a sacar a Sinaloa de la circunstancia tan delicada que estamos pasando. Que las familias sinaloenses salgan a la calle, se puedan divertir, que los jóvenes tengan vida nocturna, que el sector productivo, social y privado empiece a producir sin temor a que vayan a sufrir algún atentado contra su vida, contra su propiedad, contra la integridad familiar. En fin, yo creo que así como logré, Enrique, hacer de AOME en su momento oportuno, cuando fui alcalde en dos periodos consecutivos, logré que AOME fuera el orgullo de Sinaloa, estoy seguro que el día de mañana voy a hacer que Sinaloa sea el orgullo de México.
1: Esa es una situación que es cierto. La aparición de AOME como municipio, la ciudad de Los Mochis como ciudad, en los niveles de temas de que tienen que ver de percepción con seguridad entre los lugares del 1 al 3 fue en tu gestión como presidente, y esa es una condición que es real y es irrenunciable, porque simple y sencillamente el parámetro así lo estableció y es un parámetro que lo hizo una institución federal. En esto de la unidad, que es mucho lo que se observa hoy en los comentócratas locales, los nacionales, y en el tema de los nacionales está muy inmiscuido algunas cosas que tratan de descalificar no solamente a Sinaloa, sino a algunos políticos de Sinaloa. ¿Cómo lo ves, mi estimado Gerardo? ¿Cómo terminará Morena este proceso o las distintas agrupaciones de los comités de la transformación, llámese el Verde, llámese el PT, llámese Morena, a cómo esté caminando este proceso?
15: Bueno, primeramente, bien mencionaste que fuimos de los primeros lugares a nivel nacional el tema de percepción de seguridad, ser un municipio y una ciudad muy segura. Pero también en temas de transparencia como gobierno, tuvimos el segundo lugar a nivel nacional. Y también el primero aquí en Sinaloa, mismos esos reconocimientos, o fue la propia Secretaría de Gobernación del gobierno federal. Y en temas de atracción de inversiones y generación de empleo, también el Instituto Mexicano de Competitividad nos puso en primerísimo lugar como única ciudad en todo el Pacífico de México, como de los municipios más competitivos. Y bueno, entrando al tema que tú me estás comentando directamente sobre cómo puede afectar esta percepción que tienen de Morena, está muy claro y hay que repetirlo las veces que sean necesarios. El problema que está viviendo Sinaloa no lo originó Morena, lo originó una parte de que aquellos que fueron morenistas y que traicionaron los principios de la Cuarta Transformación, porque mintieron, traicionaron, y está en un veremos el otro principio que presuntamente faltaron, que es el robar. Así que hagamos una diferenciación. Morena, ¿sí?, o cometió un error y tenemos que absorberlo, y yo hago la parte que me corresponda en haber nominado a una persona o a un equipo que el día de mañana falló completamente a la Cuarta Transformación y particularmente a la Sinaloa, a todos los sinaloenses. Pero ahorita las condiciones están muy favorables para que hagamos nosotros esa conjunción de esfuerzos y en unidad sepamos como morenistas rescatar a Sinaloa de la situación tan difícil como está y salir adelante. Los estudios de opinión, las encuestas, ponen a Morena en Sinaloa afortunadamente en un momento muy valioso para poder salir adelante el año que entra en la parte electoral. Pero no hay que confiarnos, porque cada vez más las gentes, la ciudadanía, por donde voy pasando me lo va diciendo, tienen esa confusión de que la parálisis que tiene Sinaloa ahorita fue causada por Morena, y no es así. Y se los aclaro y se los digo con números, con argumentos, con sustentos. Fallaron unas personas, pero el Instituto Político, el Movimiento Nacional de Regeneración Nacional, jamás les va a fallar al pueblo de Sinaloa. Y en esa tesitura estoy y en esa convocatoria al pueblo sinaloense.
1: Hay un tema que muchos especulan, no estoy diciendo que sea el caso particular de Gerardo Vargas Landeros, sino que algunas personas dicen que de estos 13, estas y estos 13 que se inscribieron, pues le tiran grande para que de alguna manera les toque algo, llámese una diputación federal, llámese una diputación local, llámese una presidencia municipal, que en el caso de Gerardo a lo mejor no podría ser porque ya se reeligió una vez. ¿Es tu caso, Gerardo? ¿Tú aspiras a que de no tener o no ser favorecido por las encuestas que te den la posibilidad de irte a otra plataforma? ¿Qué visión tienes al respecto, estimado Gerardo?
15: Bueno, primeramente decirte, yo siempre he sido muy contundente. La única posibilidad por la cual yo no pudiera ser el coordinador es que la decisión del Comité Nacional, del Comité de Elecciones, es que en Sinaloa sea de género. Y ahí sí no tengo ninguna duda que Imelda Castro sería la afortunada, y yo orgulloso de que sea ella, y por supuesto sumarme como buen militante, como gente que cumple su palabra, a que ella logre ser el día de mañana quien nos lo represente en el 2027 en la parte electoral, ¿sí? Pero mi tema es muy, muy diferente, porque bien lo estás diciendo. Mi situación es, yo ya no puedo aspirar a otra cosa, porque el tema de las alcaldías, pues ya fui presidente municipal en dos ocasiones consecutivas, soy el único que lo ha logrado aquí en mi municipio, así que yo voy a recuperar lo que en el 2021 me quitaron, que es la candidatura para ser el coordinador estatal de la Cuarta Transformación y en esta ocasión la defensa de la soberanía nacional. Hay que recordar que a quien le dieron la candidatura en aquella época no ganó, y dicho por esa persona misma, ¿sí? Espero y estoy seguro que en esta ocasión quien vaya a salir es porque realmente ganó la encuesta. Así que a eso le apuesto y reitero, seré el primero en levantar la mano y en sumarme, ponerme a la consideración, en este caso, si es el tema de género y obviamente, pues de Imelda Castro.
1: Hay un tema bien, bien interesante que de pronto se está construyendo en algunos círculos. Y bueno, este tema interesante es que la única manera de ganarle a Morena es tener una representación opositora con todos los partidos distintos a Morena. Lo que no encuentran, y yo coincido con los que no encuentran, es que no encuentran, ahora sí que no encuentran candidato. Y en los últimos días se ha empezado a decir, bueno, es que Gerardo Vargas podría ser un candidato opositor que tendría muchas posibilidades de competirle a Morena por una coalición, por lo que ha representado Gerardo, que lo ha sido, pues ahora sí que perseguido políticamente por las personas estas que ganaron de manera como ganaron y que ha sido más comentado. ¿Qué has pensado todo esto, si es que te han comentado algo, estimado Gerardo?
15: Bueno, los comentarios y los rumores, como bien los mencionas, Enrique, esos son. No hay nada real, no hay nada que podamos decir o alguna afirmación. Yo estoy dentro de Morena, sigo en Morena, no tengo ninguna intención en otro lado, más que esperar que los resultados, independientemente que me sean favorables o me sean adversos, que las encuestas digan la realidad y que así se tome la decisión. Así que estoy confiado en que el Comité Nacional de Elecciones, la Autoridad Nacional del Partido, ponga piso parejo, como así lo hemos pedido los 13, y yo con mayor énfasis porque reitero, gané la del 2021 y me le hicieron tablas. Así que, confiado en esa situación, esperaré el resultado final, claro que sí.
1: Gerardo, te agradezco mucho que estés platicando con nosotros, como siempre es un gusto platicar contigo, y seguiremos platicando seguramente los próximos días.
15: Gracias, te agradezco mucho la oportunidad a ti y al auditorio. Enrique, un abrazo, saludo a todo el auditorio de Viva la Noticia.
1: Un abrazo y que tengas un excelente día. Es Gerardo Octavio Vargas Landeros, uno de las personas de las 13 que se registraron en el World Trade Center hace un mes, un día, para aspirar a los comités de la transformación y de la defensa de la soberanía nacional en el estado de Sinaloa. Vamos a más y vamos a nuestro recorrido por el estado de Sinaloa. Vamos a Guasave con mi compañera Aide. Aide, que gusta Duarte. Muy buenos días.
16: El norte del estado es tendencia. Hacemos escala informativa con el granero de México. Conectamos la plaza Guasave.
17: Enrique, buenos días a todos. Sinaloa reportando desde Guasave que la directora de Desarrollo Económico, Amalia Leiva Castro, hizo un llamado a los comerciantes de los diferentes tianguis del municipio para que aprovechen el programa estatal Nuestro Tianguis, cuya fecha límite de registro es el próximo 30 de julio. La funcionaria explicó que la convocatoria está dirigida a tianguistas de sectores como Tamazula, El Tajito, Canal Diagonal y Revolución, entre otros, y destacó que en esta edición el proceso de inscripción se realiza únicamente en línea a través de la página de la Secretaría de Economía del Gobierno del Estado. La funcionaria señaló que el programa contempla una etapa de capacitación antes de la entrega de apoyos. Indicó que los participantes recibirán cursos básicos en temas financieros y contables diseñados para fortalecer la administración de sus pequeños negocios. Y en otra información, por tercer día consecutivo se encuentran en la caseta Cuatro Caminos productores de temporal, quienes están en manifestación en la caseta de peaje, donde exigen al gobierno del estado la aplicación del seguro catastrófico y la entrega de apoyos para el sector agrícola, que aseguran no recibieron durante el año pasado. Aunque los agricultores mantienen el libre tránsito para no afectar a los automovilistas, advirtieron que continuarán con bloqueos intermitentes mientras no exista una respuesta concreta por parte de las autoridades estatales a sus demandas. Es la información que tenemos esta mañana desde Guasave. Que pasen excelente día.
1: Aide, muchas gracias, que tengas también un gran día. Hay muchas cosas que se están moviendo hoy ahí en Guasave y en todo Sinaloa. Tenemos más contigo, Claudia.
18: Así es, y es momento de pasar con nuestro compañero Álvaro Sandoval, que nos tiene la información de Mazatlán. Álvaro, muy buenos días.
16: Nos conectamos con nuestro equipo de reporteros en Mazatlán.
19: Claudia, buenos días al auditorio de Viva la Noticia. Acá en Mazatlán, del total de casos de violencia contra las mujeres que se registran oficialmente en el Instituto Municipal de las Mujeres, solo el 20% llega a formalizar una denuncia ante el Ministerio Público, señaló la directora de esta dependencia, Marcela Herrera López. La funcionaria municipal explicó que uno de los principales retos que enfrenta el instituto es lograr que las mujeres continúen con el proceso legal, ya que muchas desisten una vez que conocen el procedimiento jurídico que implica llevar la agresión al terreno de una carpeta de investigación. Señaló que entre las principales causas por las que las víctimas abandonan el proceso se encuentra pues el temor a enfrentar al agresor. También dijo que llegan a algunos acuerdos con el mismo agresor y en algunos casos la falta de interés, la desidia por continuar con estos trámites legales. Y bueno, comentar en otro tema que tiene que ver también con otro tipo de violencia, la regidora Milay Quintero Beltrán, de Movimiento Ciudadano, anunció que interpondrá una denuncia formal ante las autoridades competentes por las amenazas e intimidaciones que recibió para evitar que expresara su postura durante la pasada sesión de Cabildo respecto al conflicto relacionado con un local del mercado municipal José María Pino Suárez. La regidora, que es coordinadora de la Comisión de Rastros y Mercados, aseguró que no permitirá que este tipo de presiones queden impunes y confirmó que ya analiza junto con su equipo jurídico y asesores la vía legal mediante la cual procederá contra esto, los responsables. Quintero Beltrán afirmó que tiene identificadas a las personas que participaron en estos actos de intimidación y adelantó que entre estas pues se encuentran tanto funcionarios públicos del ayuntamiento como personas ajenas al municipio. Hasta aquí el reporte, Claudia. Buenos días.
18: Muchísimas gracias, Álvaro, por la información. Y ahora vamos con nuestra compañera Briseida Villarreal, que nos tiene la información de Los Mochis. Briseida, muy buenos días.
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20: Hola, muy buenos días, Claudia. Audiencia de Viva la Noticia. Las lluvias de este mes de julio han traído un alivio muy esperado para el norte de Sinaloa. Según reportó la Asociación de Agricultores del Río Fuerte Sur, ARM, las precipitaciones extraordinarias han sumado cerca de mil millones de metros cúbicos de agua a las presas de la región, elevando su capacidad 5%, según lo dado a conocer por Luis Javier Sazuetiba, presidente de la ARP. Aunque el almacenamiento, indicó, aún enfrenta el impacto de sequías anteriores, este favorable arranque de temporada beneficia directamente al sector agrícola y a las comunidades ganaderas de la sierra. Por otra parte, en temas locales de la ciudad de Los Mochis, la Dirección de Medio Ambiente y Ecología identificó a los presuntos responsables del secado de palmeras en el cruce de la avenida Heriberto Valdés y Boulevard Antonio Rosales, vinculados a un establecimiento gasolinero. En coordinación con la Profepa, el director de Ecología, Marco Antonio Robles Alúndez, indicó que el municipio alista multas que pueden alcanzar hasta los 14,000 pesos por cada palmera real afectada. Además del pago económico, señaló que las personas que usen este tipo de acciones dañinas para el medio ambiente y la imagen de la ciudad, pues además de pagar una multa, también estarán obligados a plantar 2 árboles por cada uno dañado, y se les restringirán autorizaciones para permisos futuros. Audiencia de Viva la Noticia, esta es la información desde la ciudad de Los Mochis. Yo soy Briseida Villarreal, que tengan excelente día.
18: Gracias, Briseida, igualmente para ti, excelente día. Y ahora vamos con nuestro compañero Lenin Delgado, que nos tiene la información de Lota. Lenin, muy buenos días.
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21: Buenos días a toda la audiencia de Viva la Noticia. Buenos días en el estudio, Claudia. Pasamos a la siguiente información. En Playa Ceuta continúan las acciones para proteger a las tortugas marinas durante la temporada de anidación que se extiende de junio a diciembre. Biólogos y voluntarios realizan recorridos nocturnos para localizar los nidos y trasladar los huevos a un área de incubación segura, donde permanecen alrededor de 45 días bajo condiciones controladas para favorecer su desarrollo. El responsable del campamento, Jesús Iván Guardado González, informó que las especies más frecuentes son la tortuga golfina y la tortuga negra, y que entre agosto y septiembre se presenta el mayor número de arribos, con hasta 30 nidos protegidos por noche. También advirtió que los principales riesgos son los depredadores naturales y el saqueo de nidos, una práctica considerada delito federal. Finalmente, exhortó a la población a no tocar ni iluminar a las tortugas, evitar el consumo de carne y huevo, además de mantener limpias las playas para contribuir.
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0: 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Empezamos. Estos son los avances del día de hoy.
1: Jumapac suspenderá el servicio de agua potable en 5 comunidades de Guasave. Lluvias dejan severos daños en accesos de Guasave. Obras Públicas inicia reparaciones emergentes. Productores de temporal mantienen protesta en la caseta de Cuatro Caminos. Esperan respuesta del gobierno del estado. Recolectarán alrededor de 20 toneladas de basura en Playa Las Glorias. Hoy es martes de historia, hablaremos de Manuel Serna Álvarez, un luchador social con más de 50 años de historia en la vida política de la izquierda en Guasave. Invitan a tianguistas de Guasave a registrarse en el programa Nuestro Tianguis antes del 30 de julio. Refuerza Protección Civil inspecciones a comerciantes del malecón tras incendio por fuga de gas. En información estatal, la gobernadora Geraldine Bonilla encabezó la mesa de construcción de paz y seguridad en la tercera región militar en Mazatlán. En los deportes, lanzan ISDE y CONADE la convocatoria de los Juegos Nacionales Populares 2026 en Sinaloa.
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1: Buenos días, ya estamos en Viva la Noticia Guasave, un día más, agradecidos con el creador de permitirnos estar aquí ahora frente a ustedes en el micrófono de Viva la Noticia, en la que buena Guasave. Martes 28 de julio, que tu corazón se llene de amor, tu cuerpo de salud y tu alma de felicidad. La clave está en tener en armonía tanto el pensamiento como el físico para todo vibre en positivo. Hoy el Santo Oral es día de Catalina, Celso, Inocencio, Melchor, Nazario y Víctor. Felicidades a quienes lleven estos nombres. Y en los cumpleañeros de hoy, 28 de julio, felicitar y saludar a Manuel Cortés, a Teodosio Navidad, Karina Valenzuela Audeves, Lamberto Sauceda López, a mi compañero y amigo Víctor Rochín Gastelum, él es jefe de información en el gobierno de Sinaloa. Victorito, un abrazote especial de felicitación para ti, que te la pases excelente, que siga siendo ese chico carismático, bien amiguero, con muchas ganas de siempre salir adelante y sobre todo con capacidad profesional. Alejandra Gagiola, Olivia Rosas y Víctor Manuel Aguilar Ruelas, cumpleañeros de hoy, les vamos a enviar las mañanitas alegres.

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0: El pronóstico para hoy, martes 28 de julio. Genevieve todavía es un poderoso huracán, categoría número 4, pero cada vez más lejos de México. Y el Servicio Meteorológico informó que el monzón mexicano, reforzado por divergencia en altura, continuará favoreciendo el desarrollo de lluvias en el noroeste del país, incluyendo Sinaloa. Este comportamiento permitirá que prácticamente ninguna región permanezca sin recibir aportes de humedad, aunque las lluvias irán desplazándose entre el norte, centro, sur y zonas serranas. Para las siguientes horas, la probabilidad de chubascos con desprendimientos fuertes del 25 a 50 milímetros la establece el Servicio Meteorológico, principalmente en el sur de Sinaloa. Además, el ambiente continuará caluroso con temperaturas máximas de 35 a 40 grados, mientras que el litoral registrará oleaje de entre 2 a 3 metros de altura. La radiación ultravioleta se mantendrá alta con índice UV de nivel 9, por lo que se recomienda evitar la exposición prolongada al sol durante las horas de mayor intensidad. En este momento el clima en la región de Petatlán es de 30 grados centígrados.
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2: Saludarlos y agradecerles que nos acompañen, gracias a quienes se reportan con nosotros, que nos mandan sus saludos mañaneros, muchísimas gracias, de verdad, se los valoramos y agradecemos mucho. Vamos a iniciar con la información. Hay un anuncio por parte de la Junta Municipal de Agua Potable y Alcantarillado de Guasave. Informa que se llevará a cabo una suspensión temporal del servicio de agua potable debido a los trabajos de reparación por una fuga en la línea de conducción en Corerepe. De acuerdo con el aviso, las comunidades afectadas serán Corerepe, Gallo, Hidalgo, Huitucito y Anexos, además del suministro de apoyo a Bachoco. Asimismo, se registrará baja presión en el sector 1 de la colonia Ampliación Ruiz Cortines, comprendido desde la calle 0 hasta la unidad deportiva. El organismo operador precisó que las labores de reparación iniciarán a partir de las 7 de la tarde y se estima que concluyan alrededor de las 4 de la tarde del martes 28 de julio, o sea, hoy, cuando comenzará el restablecimiento gradual del servicio. Tienen ya 2 días sin agua estas comunidades afectadas, de acuerdo a la información proporcionada por la paramunicipal, por la Junta Municipal de Agua Potable y Alcantarillado de Guasave, para que tome sus precauciones. Y en más información del Ayuntamiento de Guasave, las lluvias han dejado severos daños en accesos de Guasave. Obras Públicas inició las reparaciones emergentes, de acuerdo a la información que nos brinda el director general de Obras y Servicios Públicos en el Ayuntamiento, Rael Rivera Castro.
3: Sí, mire, hicimos un levantamiento nosotros, vamos a empezar a hacer la limpieza de esos cráteres que hay porque están demasiado grandes, todos en lo que es la zona donde salimos de la zona sur a norte y norte sur de lo que va paralelo a la carretera internacional, que le llamamos nosotros el libramiento. Encontramos varios puntos muy focalizados y también la salida o ingreso a Sinaloa Leyva, que es la ladrillera de Ocoro, que esa parte está muy dañada también. Entonces ahorita lo que vamos a hacer nosotros es tratar de limpiar esa área, abrir y empezar a tirar material de base para estabilizar nosotros, compactar bien y disminuir el golpeteo, que es algo provisional, y estamos solicitando el apoyo del gobierno del estado por medio de la Secretaría de Obras Públicas, si nos puedan apoyar. Estamos solicitando 12 metros cúbicos de carpeta asfáltica para hacer esos trabajos y que queden de la mejor calidad. Por lo pronto, tenemos que ir atendiendo, lo vamos a hacer con material de base, que es lo que ocupamos arreglar la terracería, para cuando se nos apruebe el apoyo de esa carpeta, ya nada más tirar lo que es el espesor de la carpeta.
2: Pues esa es la información que nos brinda el titular de Obras Públicas en Guasave. Indicó que las cuadrillas municipales ya trabajan en la atención de las vialidades desde el pasado domingo. Recordemos que hubo 3 días de intensa lluvia aquí en la región del Petatlán, en la ciudad de Guasave, en el centro de Guasave y en las colonias populares. Eso provocó pues esta situación de calles. Imagínense cómo estarán las calles en las comunidades rurales, en las colonias populares que no tienen pavimento, intransitables. Hay que tener mucho cuidado también al transitar por estas rúas aquí en el municipio de Guasave. Vamos a escuchar al respecto a Rael Rivera Castro.
3: Cerca de 16 puntos en los dos tramos y la ladrillera ocurre, pero están muy grandes.
4: Que son urgentes.
3: Son urgentes, eso es lo que más nos surge ahorita, que es lo más dañado, porque es pura carpeta asfáltica. Okay, por eso ahorita estamos atendiendo de irle metiendo material de banco, lo que es la tracería de base, para estabilizar y evitar que se vaya ampliando eso mientras nos llegue el apoyo de carpeta asfáltica.
5: ¿Lo tienen señalizados o están?
3: Estábamos atendiéndolos ya con material. Ahorita debe estar la gente trabajando ahí desde la mañana. Ya mandamos una escuadrilla.
2: Así las cosas con este tema de las calles. Siempre durante la temporada de lluvias hay problemas en las vías de comunicación, principalmente, como bien lo dice el funcionario municipal, en las entradas y salidas de esta ciudad de Guasave, en las comunidades rurales que necesitan revestimiento los caminos para entrar a estos pueblos que a veces se mantienen incomunicados en esta temporada de lluvias, porque si de por sí en el resto del año están intransitables, con las lluvias se vuelven prácticamente imposibles de pasar en unidades pequeñas, y pues se trastoca la vida de la gente que vive en este medio rural. Así la situación con esta época de lluvias, que todavía apenitas está empezando, todavía va a continuar, y hoy, este año, como nunca, como no había pasado en los últimos años, pues las precipitaciones pluviales se están dejando sentir, y esto pues sí trae beneficios sobre todo a los sectores productivos, como es el campo, la ganadería y la pesca. Nos vamos a ir un corte, son las 8:15. Vamos a regresar con más información a Viva la Noticia Guasave.

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0: 8:19. Muchísimas gracias a quienes están con nosotros esta mañana, una mañana tranquila que va a ser calurosa. Amaneció con solecito y muy cálida esta mañana. Oigan, el día de ayer por la tarde hubo una situación muy delicada aquí en lo que es el sector del Seguro Social, a sus alrededores. Un joven, pues ya debe ser un joven de entre 20, 30 años más o menos se ve. Vamos a ver las imágenes. Entró a un domicilio particular, golpeó a una adulta mayor, la navajeó. Está muy grave la señora, esta persona que estamos viendo en las imágenes. Es un joven que entró a este domicilio a asaltar. Ayer se decía que ya lo habían localizado, lo habían atrapado, sin embargo, no es así. Está libre todavía este sujeto que entró a un domicilio particular de una persona adulta mayor, que está muy grave, con lesiones de arma blanca. Así las cosas, ahí está, por si lo conocen, lo denuncian, pues ahí están las cámaras, grabaron a esta persona saliendo del domicilio de esta señora adulta mayor que fue gravemente lesionada luego de que un individuo se mete a su casa a asaltarla. El índice delictivo en Guasave, ahí que se está registrando. Vamos a seguir con otros temas. Productores de temporal mantienen protesta en la caseta de Cuatro Caminos, esperan respuesta del gobierno del estado. Silverio Díaz, quien es representante de este grupo, que ya están desde el domingo pasado en la caseta de peaje de Cuatro Caminos, nos señala que van a continuar hasta que haya resultados por parte del gobierno.
1: Exactamente, está acordado a las 11 de la mañana hacer el bloqueo, una hora de 11 a 12, vamos 11:30. Ya se restableció la comunicación aproximadamente a las 10 de la mañana. Y nuevamente, hace un momento se volvió nuevamente a restablecer la comunicación con el secretario de Agricultura.
2: ¿Secretario?
1: Sí, se restableció la comunicación.

0: pues para no interrumpir el paso de los vehículos. Se está analizando. En sí todavía no hay una propuesta certera. Ellos manifiestan que lo están analizando, están valorando todo cómo se pueda avanzar. Y de acuerdo a esa comunicación y lo que se ha platicado, bueno, decidimos, bueno, no interrumpir el tráfico también porque estamos dispuestos al diálogo y no afectar a terceros.
1: De acuerdo a lo que señala el líder de este grupo que desde el domingo pasado está en la caseta de peaje de Cuatro Caminos en Las Brisas, aquí en Guasave, está libre tránsito tanto de norte a sur como de sur a norte, no han bloqueado y estarán hasta el 3 de agosto, fecha en que esperan una reunión con funcionarios estatales.
0: Se sigue manifestando una reunión para el próximo lunes, la cual pues hemos planteado que esperaríamos hasta el día 3 de agosto. Pues en el transcurso vamos a ir valorando, quedaron de platicar nuevamente más tarde, tener comunicación nuevamente, y a como transcurra pues vamos a seguir valorando, continuamos y esperamos hasta el día 3 de agosto permaneciendo aquí, pero por el momento no se va a bloquear debido a que se restableció nuevamente la comunicación con el área de agricultura del gobierno del estado, pero en sí pues no hay una propuesta concreta, se está, como lo comentan ellos, se está trabajando, vamos a seguir esperando y de acuerdo a lo que pase ya hoy por la tarde pues estaremos definiendo, pero sí nos mantenemos firmes todavía hasta el día de hoy aquí. Ya valoraremos igual de una comunicación más tarde, cuál es la propuesta o qué, cómo avanzan las cosas.
1: Siendo las 8 de la mañana con 24 minutos, vamos a continuar con más información local. Recolectaron el día de ayer 20 toneladas de basura en Playa Las Glorias. Esto nos informa el oficial mayor del ayuntamiento, Humberto Gálvez.
2: Está viendo todavía, creo que no vamos a terminar, güey, porque es demasiada basura la que se dejó ahí, la que hay ahí. Es lo que tenemos más o menos visualizado, así que van a ser como 20 toneladas. Esto te doy más o menos esa, por la ocasión pasada levantamos 15 toneladas y hoy es casi el doble de lo que recogimos la ocasión pasada, ¿no? Entonces, aparte de que, pues ya ves que, pues que está mojada.
3: Ajá.
2: Y pues agarra más cantidad de kilogramos por la basura que está ahí, está mojada, ¿no? Sí, mira, nosotros tenemos aproximadamente, hemos estado recogiendo la basura ahí, que evidentemente no debe estar depositándose ahí en ese lugar. Evidentemente que sabemos que hay dos contenedores ahí, pero vemos que los contenedores están vacíos y la basura la dejan alrededor de los contenedores. Entonces, hace 20 días nosotros recogimos de ahí alrededor de 13 toneladas y media, y hoy vemos que es el doble. Creemos que vamos a recoger 20 toneladas ahí. También se atravesó o también se ese evento que hubo en Playa Las Glorias sí generó más basura que la que comúnmente estamos recogiendo nosotros, ¿no?
1: El funcionario municipal insiste en la importancia de fomentar una mayor cultura del cuidado del medio ambiente que no tenemos. Qué difícil se les hace juntar la basura, embellecer los lugares donde nos estamos paseando, para que la gente que va a llegar después de nosotros pues encuentre unos sitios limpios. Las playas de Guasave están preciosas de verdad, pero somos los humanos los que las afeamos dejando basura por todos lados. Si es en la ribera del río, ahí está la basura. Si es en las playas, en Las Glorias, la boca del río, los campos pesqueros, ahí está la basura que nosotros mismos llevamos y con ello contaminamos el medio ambiente. Vamos a escuchar lo que nos comenta Humberto Gálvez Favela, quien es el oficial mayor, sobre este tema de la falta de cultura ciudadana.
4: Evidentemente, o sea, mira, nosotros vemos que hemos puesto contenedores también allá en la Ensenadita y vemos que la basura está regada. En lugar de tenerla en los contenedores, tenemos una subcultura de generar basura y no se la llevan, la gente no se la lleva. Entonces el llamado es seguir insistiendo en que, pues que la basura que generamos, plásticos, desechos de alimentos y todo lo que se genera ahí, pues que se lo lleve, que no lo dejen regado en la playa. O sea, pues, tenemos unas playas muy hermosas para tenerlas de esa manera tan sucias, ¿no? Entonces, vamos a seguir insistiendo nosotros, para eso nos pagan, para tener una buena imagen tanto de la playa como de la ciudad. Evidentemente que nosotros no estamos desatendiendo tampoco lo que son los bulevares, los parques. No nos alcanza el personal, evidentemente no nos alcanza, y de todas maneras nosotros tratamos de cumplir con la mayor cantidad de llamados que hace la ciudadanía para recoger su basura, ¿no? En este caso nosotros recogemos basura de rama, ¿no? De rama que los camiones de la basura pues no se llevan, ¿no? Nosotros hacemos eso, pero cuando vemos algún basurón clandestino también les echamos la mano a los compañeros de servicios públicos, porque también no alcanzan a retirar toda la basura que se genera.
1: Después de los fines de semana, los lunes así amanecen las playas, los centros recreativos con mucha basura. Es una responsabilidad compartida de sociedad y gobierno, así como el gobierno tiene el compromiso de dejar limpios los bulevares, las calles. Nosotros también como ciudadanos hay que hacer lo propio, porque no podemos avanzar, no podemos mantener una ciudad limpia, una colonia limpia, una comunidad limpia, si nosotros mismos como ciudadanos estamos participando en dejarla, así como en estas imágenes que estamos viendo para quienes nos ven en streaming en la página oficial de Viva la Noticia Guasave. Una verdadera cochinada lo que hacemos en las playas y en los centros recreativos, ni se diga en las ciudades. Vamos a la pausa, 8:30 a.m.

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14: Ocho de la mañana, 36 minutos ya de esta mañana de martes, esta semana que se va rapidísimo. Gracias, gracias por sus saludos, por sus llamadas, por sus mensajes. Muchas gracias por conectarse siempre con nosotros. De lunes a viernes en las dos emisiones, de 8 a 9 de la mañana y de 1 a 2 de la tarde en el noticiero de la gente, Viva la Noticia Guasave, por la que buena, 88.9. Vamos a continuar con la información, porque la directora de Desarrollo Económico de Guasave, Amalia Leiva Castro, nos está invitando a un tianguis dentro del programa Nuestro Tianguis, y el registro es antes del 30 de julio. ¿Qué consiste este proyecto? Ella lo explica.
15: ¡Viva la noticia! Más que información es invitar a todas las personas de los tianguis, el tianguis de Tamazula, del Tajito, del Canal Diagonal, de La Revolución, a que entren a la página de la Secretaría de Economía, que es un programa de gobierno del estado que bien nuestra gobernadora Geraldine Bonilla tiene, está retomando nuevamente, ¿no? Siempre ha estado ahí, pero lo están retomando. Invitar a todas las personas a que se inscriban. La inscripción es 100% en línea. En otras ocasiones ha sido en la Dirección de Desarrollo Económico, pero hoy es 100% en línea, y que seguir las indicaciones que la página les dice. Uh-huh. Capacitarse, porque primero, hoy primero se van a capacitar y después les va a llegar el apoyo, ¿no? Es primero tomar unas capacitaciones, que la verdad que es algo muy bueno. Aprenden mucho las personas de estas capacitaciones, que son muy sencillas y muy básicas. Y invitarlos a que se inscriban, y para el 30 de julio es el último día de inscripción.
16: ¿Qué beneficios tiene este programa?
15: Mira, les dan capacitación, primero que nada, ¿no? Capacitación financiera, contable, pero de una manera muy básica, muy sencilla. Y les dan un apoyo, les dan una carpa, una mesa, una silla. Entonces es algo que los ayuda a ellos para tener más comodidad en su trabajo. Y ahorita con las lluvias hay gente que no tiene una carpa y andan poniendo lonas y, bueno, se mojan y todo eso. Entonces es un programa de verdad muy noble. Nuestra presidenta municipal lo apoya mucho, y pues estamos de acuerdo con el gobierno del estado en que baje este tipo de apoyos.
14: Amalia Leiva, directora de Desarrollo Económico en el Ayuntamiento de Guasave, dio a conocer que aquí, en lo que es el municipio, existen más de 400 tianguistas, de acuerdo al censo realizado por el ayuntamiento.
15: ¡Viva la noticia! De julio, y les repito, todo es en línea. Hoy sí todo es en línea.
16: ¿A través de qué portal?
15: De la página de la Secretaría de Economía. Ahí buscar la publicación de lo que es Mi Tianguis, así se llama la publicación, y ahí está el link donde se pueden registrar. También, fíjate que no tenemos un número en concreto, siempre varía de un lugar a otro.
17: Pero aproximadamente, entonces, aquí en Guasave, ¿cuántos tianguistas hay?
15: ¿O tienen? Aquí en Guasave hay como 400 tianguistas. O sea, más o menos, un poquito más, porque ya nos dimos a la tarea de hacer la primera vez que salió, sí, un censo, la primera vez que salió nuestro tianguis, nos salieron más de 400 personas tianguistas. Ir a visitar el sitio y ver que sí son personas que se ponen. Desde luego hay muchas veces que aplican otro tipo de personas, pero pues ya eso no está en manos de una revisión de parte del gobierno del estado.
14: Thank you. Hoy es martes y como cada martes de las semanas tenemos la historia. Hoy nos toca hablar de un personaje que está vivo. Hay que hacerle reconocimientos en vivo, no nada más a la gente que ya no está con nosotros, que nos dejó un legado de historia, de trabajo, de lucha. En esta ocasión vamos a hablar de Manuel Serna Álvarez. Es un político de izquierda que hace poco, hace aproximadamente unos 2 años, recibió un reconocimiento por parte de sus compañeros de lucha, porque tiene más de 50 años de historia de vida en las luchas. Y es bien interesante ahorita que Carlita Berrellesa nos hable un poquito de esta historia de vida de Manuel Serna Álvarez, un guasabense por adopción, porque no nació aquí. Sin embargo, sus luchas han sido aquí en nuestro municipio. Martes de Historia, la voz de Carlita Berrellesa.
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18: Manuel Serna Álvarez, un luchador social con más de 50 años de historia en la vida política de la izquierda en Guasave. La Coordinadora Municipal por el Derecho Humano a la Vivienda y Reserva Territorial de Guasave le rindió hace unos años un homenaje a Manuel Serna Álvarez por su trayectoria de lucha durante 50 años en el movimiento. Se le hicieron en vida un tributo a su larga actividad en la lucha social. Manuel Serna nació el 30 de julio de 1952 en Cuencame, Durango. Llegó a Guasave a la edad de 6 años. En su trayectoria destaca su participación en organizaciones y partidos políticos, donde militó desde muy joven. Entre otros, la Liga Comunista. El 23 de septiembre de 1974-1975, Teoría de la Liberación, 1980-1985, Partido Comunista Mexicano, no afiliado, 1975-1982, Movimiento Revolucionario del Pueblo, 1982-1986, Partido Mexicano Socialista, 1986-1989, Partido de la Revolución Democrática, 1989-2018, Movimiento de Regeneración Nacional Morena, 2018 a la fecha. En el transcurso de su preparación académica, tuvo sus primeras participaciones políticas en la organización Liga Comunista el 23 de septiembre. De ahí pugnó por la transformación de la prepa nocturna particular Sigmund Freud en prepa was nocturna, con el propósito de que esta escuela fuera gratuita, incorporada y subsidiada a la prepa was en beneficio de los alumnos, tomando en cuenta que en su mayoría eran de escasos recursos. Fue el promotor de los trámites en documentación ante la Universidad Autónoma de Sinaloa. Ahí conoció al que fuera rector de la Casa Centenaria, Arturo Campos Román, logrando la incorporación de la prepa UAS. Destaca la participación en este movimiento de Lorenzo Mensa Sandoval, Ranulfo Muñoz Espinosa, entre otros maestros democráticos. Al ver que había mucha inconformidad en el país, los principales movimientos que habían eran estudiantiles, magisteriales, obreras, campesinos, amas de casa, urbanos. Convenciendo que el cambio de gobierno podría ser por la vía político-militar. Sin embargo, fueron perseguidos, encarcelados y reprimidos por las fuerzas policíacas y militares del régimen, en el que muchos perdieron la vida. El gobierno logró dominar y exterminar todo movimiento armado. Después, empezaron una nueva lucha por la vía pacífica. Se inició en las colonias con una nueva organización llamada de la Teoría de la Liberación, exigiendo a los gobiernos en turno mejoras en todos los servicios públicos, porque había un rezago que afectaba a las clases populares. En este periodo comenzó su lucha político-social con el Partido Comunista Mexicano, la demanda y exigencia por servicios públicos eficientes en la calidad, lotes de terreno propios, funcionales y decorosos para vivienda. Ejemplos, las colonias populares Tierra y Libertad, 18 de marzo, Piedrera y Lucio Cabañas, lo que hoy es la colonia Independencia, 2 de octubre, entre otros asentamientos humanos. invadieron un lote en la colonia 2 de octubre. En el marco de la formación de la organización Movimiento Revolucionario del Pueblo en 1984. Continúa su vida en la lucha electoral, exigiendo figuras políticas como regidores, diputados, buscando soluciones a los problemas del pueblo en general. De ahí llega el Partido de la Revolución Democrática, PRD, en 1989, donde se lograron cargos de elección popular en apoyo a sus luchas. Manuel Serna, en el ámbito municipal y como militante del PRD, se destacó por su responsable ejemplo en el manejo de las finanzas. Actualmente colabora en el movimiento social de los sin casa, siendo parte de la Coordinadora Municipal por el Derecho Humano a la Vivienda y Reserva Territorial. Manuel Serna Álvarez, un luchador social con más de 50 años de historia en la vida política de la izquierda en Guasave.
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14: Una larga historia de lucha, de trabajo, de resistencia al ser de izquierda. Manuel Serna Álvarez, muchas gracias, Carlita, por recordarnos. Seguramente mucha gente lo conoce, sabe quién es, pero a través de estas secciones de historia en Viva la Noticia Guasave queremos darles nuestro reconocimiento a todos esos personajes que siguen formando parte de la historia de Guasave. Nos vamos al corte, 8 de la mañana, 47 minutos. Regresamos con más información.

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6: Ocho de la mañana, 52 minutos, seguimos con información. Este fin de semana hubo un incendio por fuga de gas en el malecón. Protección Civil, a raíz de esta situación, señala que van a reforzar la protección y la inspección a comerciantes del malecón. Vamos a escuchar al director del Instituto Municipal de Protección Civil, Macario Gagiola Castro.
12: Sí, así, así es. Sí, prácticamente fue una fuga en la manguera, pues, en la manguera que de distribución del gas, pues, de adentro del negocio, porque dentro del negocio, pues, ellos tienen sopletes o tienen parrillas, estas mini estufas, pues.
13: Ajá.
12: Entonces se cuenta que pues, se generó una mínima fuga, la cual, pues, la fuga dentro de un inmueble, dentro de un, se generó una acumulación, pues, una acumulación, y ya de cuenta que, pues, hubo un chispazo y este fue el resultado. Con el gas LP no se juega, pues, no podemos ponernos a estar jugando si es la manguera o no es la manguera. Hay gente, pues, que tiene doblada la manguera y hasta así, quiere ir con cinta negra o cinta delante, la va a tapar la fuga, no. Venimos haciéndolo desde que iniciamos, venimos autorizando, pero, pues, no podemos dejar también algo que... los accidentes van a estar ahí, a veces que no te das cuenta, o sea, no puedes percibir las cosas materiales, pues se van deteriorando, ¿no? Pues con el tiempo, entonces hay cosas que no las percibes a simple vista, pero tienes una mínima fuga de gases, es similar, pero esto vamos a un alto riesgo, que es el gas LP, no la percibes, por eso es el olor, pero pues como tienen comida, están preparando alimentos, se envuelven los olores, y no percibieron esta parte del gas. Desafortunadamente pasó, afortunadamente no fue algo mayor, o sea, tuvo quemadura la señora, pero está bien, gracias a Dios.
6: En información nacional, la presidenta de México, Claudia Sheinbaum Pardo, rechazó en su conferencia mañanera que el proceso penal contra el ex gobernador de Baja California, Ernesto Rufo Appel, tenga un trasfondo político.
14: De las personas sería muy bueno que se informara, que siguieran la información que ha dado la Fiscalía General de la República. Porque, repito, no tiene nada que ver con un tema político, es un tema criminal. Es un tema de, obviamente, hasta que no quede juzgado, de una persona que presuntamente, de acuerdo a todas las pruebas, pues cometió graves delitos por contrabandear combustible, así de sencillo. Por cometer un fraude a la hacienda pública y por traer durante años combustible ilegal. Entonces, quienes firman diciendo que es un asunto político están equivocados. Es un asunto que tiene que ver con un delito por el cual está juzgado y que hay suficiente información por parte de la Fiscalía para poder haber obtenido una orden de aprehensión de un juez. Ayer creo que emitió otra vez un comunicado la Fiscalía nuevamente y se siguen las investigaciones y es esta persona junto con otros 7 que fueron detenidos por este delito.
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15: Buenos días, qué bonianos. Y el auditorio vive la noticia. Fíjense que les voy a contar los espectáculos, porque yo ya le dije que el chismecito iba a estar recién salido del horno después de que el día domingo se estrenara la Casa de los Famosos. Y efectivamente, si usted recuerda a Mariana Echeverría, que era integrante de Me Caigo de Risa, estuvo en la temporada antepasada. Mariana Echeverría tuvo pues mucha polémica porque le andaban diciendo Lady Mango. Acuérdese que en la casa de los famosos la dinámica siempre es que ellos se queden sin comida para ver cómo van a actuar. Y Mariana Echeverría andaba, como dicen en mi rancho, andaba pichicateando el mango y se le echaron encima hasta que se tuvo que tomar 2 años de ausencia en la televisión porque fue un impacto tremendo en contra de ella. Pero ahora parece, después de 2 años, radiante, bella, delgada, esbelta, diva, icónica, y va a ser panelista de esta Casa de los Famosos 2026. Ella subió una cantidad de fotos a sus redes sociales y puso: hoy regreso a la televisión después de 2 años, regreso renovada, en paz, feliz y en la mejor versión de mí, con mi familia completa, el corazón lleno y rodeada de personas que me quieren de verdad. Eso fue lo que publica a través de las redes sociales. Y sí, la vimos radiante como panelista. Y pues aquí nos damos cuenta de que la gente puede cambiar y que a veces pues sí necesitas darte con el muro de Berlín, como dice Niurka, para que te des cuenta de que no estás haciendo bien las cosas y que te estás pasando de déspota y que la humildad tiene que ser siempre tu escudo, porque ahora las personas se dan cuenta de cómo eres y te pueden bajar. Puedes estar arriba del pedestal, pero si te portas mal, el mismo público te puede bajar. Esto fue lo que vimos a través de las redes sociales el día de ayer en la Casa de los Famosos 2026. Esto fue para Viva la Noticia. Soy Carla Berrellesa.

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1: Rápidamente nos vamos con la convocatoria de los Juegos Nacionales Populares 2026 en su etapa estatal, que ha lanzado en conjunto al Instituto Sinaloense de Cultura Física y el Deporte y la Comisión Nacional del Deporte. La directora de Desarrollo del Deporte del ISDE, Daniela Campos Parra, dio a conocer este importante documento que abre la posibilidad a todos los municipios interesados en inscribirse para participar en la etapa municipal, inscripción que queda abierta a partir de el 27 de julio y hasta el 9 de agosto, pasar por todas las eliminatorias que los lleven a la etapa estatal, donde las inscripciones son del 24 al 28 de agosto, para competir del 29 de agosto al 12 de septiembre, y con ello salga la delegación de Sinaloa que nos represente en la etapa nacional, que se va a celebrar en Veracruz del 4 al 13 de noviembre en este importante evento deportivo. Y así cerramos esta emisión matutina de Viva la Noticia. WhatsApp, a la 1 de la tarde regresamos, no se desconecte. Ya saben, estamos por el 88.9 de la Qué Buena WhatsApp. Viva la Noticia WhatsApp.

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1: Las 9-1.
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0: ¿cómo andan? Bienvenidos sean a este martesito 28 de julio. ¡Qué bárbaro!
1: ¿Qué?
0: Ya Julio anda dando patadas de ahogado, ya se anda despidiendo.
1: ¿Qué?
0: Sí, como lo escuchaste, ya se anda súper mega ultra despidiendo. ¡Qué buena! No, pero ya sabes que soy tu carita de belleza de confianza. Y que es un gusto, un honor, un placer acompañarte durante 2 horas completitas de buena música, de chismecito, de puro cotorreo. Para que te pongas las pilas, ¿no? Aquí te dejo el teléfono en cabina 687-871-9593. Ya se reportó la Carlita, dice, hola, buenos días y bendecidos días. Bendecidos días para ti también, Carlita. Y ya se reportó Gilberto, dice, buenos días, Carlita. Nos puede mandar saludos para los del taller de la Sabanilla, para Luis, para Milton, para Ramón, para Macario y Gilberto, para el cuate, con la canción Ventanas al Viento, Los Invasores. Y aquí suena la que buena. ¡Eso! Por supuesto que sí, aquí te la voy a poner con todo el gusto. Ahí está el saludote para todos los personajazos de el taller.

0: Sabanilla, un saludote. Hoy martes de fiesta, hoy martes de temas del día y de rola contra rola. Para que te pongas las pilas y te quedes junto conmigo, pero en este momento nos vamos a un corte comercial y ahorita regresamos con más música, con más cotorreo y con más potencia. Recuerda, nada olvides de que suena la que buena.
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13: 9:26. 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

0: 51 minutos.
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0: Sé que tú quieres a otra. Hoy martes de No Me Trates, no. Pero aquí le mando el saludote a Guadalupe Bojorquez, que ya se reportó y me dice, buenos días, Carlita, que le mando un saludote, ¿ok? Ok, dice, buenos días, Dios los cuide y les bendiga. Aquí andamos al millón, escuchándola, qué buena. Saludotes, Guadalupe, muchas gracias. Y claro que no se me ha olvidado la rola de Gilberto Valenzuela, que aquí ya la tengo lista. Pero primero, lo que quiero hacer es felicitar a los cumpleañeros que están de celebración, de Chaquirón, de Canute, de aniversario, de Onomástico. Lo que celebren hoy en este 28 de julio, les mando las mejores vibras del mundo. Que Dios me los bendiga y siempre. Que los apapachen mucho, que los consientan, que coman bien rico y que por supuesto que su vida esté llena de abundancia, de amor, de salud y de alegría. Así que yo les digo, de parte de su Carlita Barreyes de confianza y de la familia de La Qué Buena, les digo ¡feliz cumpleaños!

0: son las 10.
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0: y más en Qué Buen Morning Show. 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
1: Tu vida es ahora. Enamórate cada segundo de tu vida. Aléjate de los después. No caigas en los cuando lo consiga, seré feliz. Huye del daño que hacen algunos días. Algún día es demasiado tarde. Tu vida es ahora. Agradece lo que estás viviendo en este momento, lo que estás sintiendo, lo que tienes la oportunidad de aprender, de recibir y de regalar. Haz que todo cuente, que la vida vibre en ti. Vive, alimenta tu luz y así darás luz a otros. Como decía Buda, el problema es que piensas que tienes tiempo. No dejes para mañana lo que puedes vivir hoy.

1-877-871-9593 para que ya me diga, oye, Carlita, ponme esa rolita, fíjate, que lo tienes que tener ya bien en cuenta, porque ahorita, más adelante, vamos a tener el tema del día para que te pongas a opinar. Hoy yo les voy a dar permiso de que usted opine. Opine, es lo que tenemos que hacer hoy. El mantra de hoy es, ¿qué le hace? Yo voy a opinar. Ese es el mantra de hoy, pero también tenemos un rola contra rola. Para que te pongas ahora sí los guantes y digas qué artista quieres escuchar. Pero vamos a continuar con buena música porque lo merecemos. Por eso, porque hoy es martes, ya andamos despidiendo el mes de julio y nos quedamos con un tema que acaba de salir, fíjate, de los Tucanes de Tijuana, el Isaac G y Mafio, que es un temazo, Tucanes de Tijuana siempre regalando grandes temas musicales para las bodas, para los 15 años, para las convivencias, para cuando andas chambeando, limpiando tu hogar, y nos vamos con Andamos Ready de los Tucanes de Tijuana, haciendo las 10 de la mañana con 19, recuerda, no lo olvides, que suena la que buena.

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15: 10:25.
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0: Aquí ando, tu carrito para que sea de confianza, a la orden y el palorden y el desorden. Le mando un saludote a Tino de Churros Cristian, que como cada día sintonizándonos, muchísimas gracias. Oigan, pero ya les voy a ir diciendo el tema del día para ahorita ya entrar en confianza, entrar en calor, platicar, comentarlo, comunicarlo, dialogarlo, y es: si usted tuviera la oportunidad, escuche muy bien, que bueno, súbele su radio y ponga atención. Si usted tuviera la oportunidad de borrar una moda de los últimos años o la actualidad, ¿cuál sería? Ya puede ser una moda, no sé, de cortarse el cabello, de frases, bailes, ropa, los filtros, redes sociales, cosas que son de moda ahora en las relaciones o en las amistades. Una moda que usted diga, no manches, esta moda de plano no debió existir en ningún momento. Eso es lo que yo quiero leerle o escucharle. Teléfono en cabina, 687-871-9593. Para que se comunique conmigo y me diga si usted tiene la oportunidad de borrar una moda de estos últimos años hasta la actualidad, ¿cuál sería? ¿Cuál sería? Aquí lo quiero leer, pero nos vamos con un temazo de calibre 50 y nos quedamos con Te Volveré a Elegir, y ahorita platicamos, entramos a detalle, porque yo ya sé qué moda borraría. Vámonos con calibre 50 y nos quedamos con Te Volveré a Elegir. 10 de la mañana con 31, recuerda, no la olvides, aquí suena la que buena.

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0: papi, te quiero. 10 de la mañana con 40 minutos. Oigan, ya el tema del día. Fíjense que yo me tomé la molestia de hacer una gran lista. Hola, niña, muy mansita. Es que miren, si a mí me dicen, tienes la oportunidad de borrar algo, lo borro todo.
1: ¿Qué?
0: Sí, lo borro todo.
1: ¿Qué?
0: Es que desde que me dan la oportunidad, dicen por ahí que Dios da alas a los alacranes.
1: ¿Qué?
0: Y por eso no me ha dado, oiga, porque yo ya le hubiera borrado todo. Pero bueno, a lo que veníamos hablando es, si usted tiene la oportunidad de borrar una moda de el pasado, de los últimos años y de la actualidad, ¿qué sería?
1: ¿Qué?
0: Aquí lo quiero leer, totalmente. Mándame su mensajito, pero yo voy a ir iniciando, ¿no? Para que tengan más o menos noción. Yo hice mi gran lista y ahí le va. No quiero que me diga nada, ¿eh? No se ataque, Inesta, tartamudeé. Ahí le va. Dice lo que yo escribí. Yo, Carla, borraría normalizar contestar los mensajes 3 días después.
1: ¿Qué?
0: 3 días después,
1: ¿qué?
0: 8 horas después. No, mijo, ni que estuviera tomando paracetamol y ibuprofeno.
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0: Dígame si no. O sea, yo quiero borrar esa moda de que, ay, no, pues le voy a contestar ya que tengo tiempo. Oye, por Dios, ni que estés tú, ni no eres Superman ni Spider-Man salvando el mundo. O sea, yo quitaría eso, borraría esa moda de que se les vaya la onda en querer contestar o después de un mes te digan, ay, Ule, es que no había visto el mensaje. ¡Miente! Sí lo viste. Puras mentiras contigo. Eso borraría yo y borraría también. Lo siento para mis amigos, amigas, familiares que lo han hecho. Lo siento, pero lo tenía que decir. Y si lo tenía que decir al aire, pues ni modo, ¿no?
1: ¿Qué?
0: Ya les tocaba. Pero yo quiero eliminar la moda de mandar audios tan largos. ¡Ya, por favor! ¡Por favor! ¡Márcame mejor! ¡Visítame! ¡Nos echamos una tacita de café! ¿Cómo crees que yo voy a escuchar un audio de 8 minutos, ¿qué? Padre Santo? ¡Échame la mano!
1: ¿Qué?
0: ¡Sube Spotify eso mejor!
1: ¿Qué?
0: ¡Ya es podcast! ¡No es chisme! 8 minutos, no, oye. Para mí, un audio mayor de 50 segundos, para mí, eso ya.
1: ¿Qué?
0: Ya no te voy a escuchar, ¿eh? Y déjame decirte que sí. Lo voy a poner en 1.5 por si usted lo ha hecho, pues no se sienta culpable, ¿eh? Porque yo sí lo hago. Yo le adelanto, o sea, le quiero adelantar porque mejor escríbemelo, lo leo, me entretengo y nada que andar escuchando. Cuando mis amigos o amigas me mandan audios tan largos, yo la verdad me pongo a barrer, me pongo a trapear, acomodo mi cuarto y absolutamente todo. No, es que es demasiado, ¿eh? De verdad, es demasiado. Pero usted, ¿qué moda borraría? Lo voy a leer a través del 687-87-195-93. Y también, ay, pues yo también, esto también lo borraría. Y no quiero que diga, ay, Carla, pues todo te ha pasado, ¿y qué?
1: ¿Qué?
0: Y no me da vergüenza decirlo. Pero yo borraría la moda actual que anda del amor, oigan. Eso de que, ay, es que pues menos interés, mejor, no, oye.
1: ¿Qué?
0: O de que no, ya no hacen cartas, no.
1: ¿Qué?
0: Yo ocupo amar a la antigua, dice Pedrito. Amar a la antigua, las cartas y absolutamente todo. Yo, si tuviera la oportunidad de borrar la teoría del amor actual, lo haría, la verdad.
1: ¿Qué?
0: Sinceramente lo haría. A mí me encantaría que todavía, que tenían que ir a pedir permiso, que a mí me tocó, oigan, ¿eh? A mí todavía me criaron así en mi casa. Si me iba a llegar el novio, iba a tener visita, pedía permiso y a la hora se tenía que ir y éramos vigilados y así.
1: ¿Qué?
0: Yo quiero volver a eso y ni modo. Y al rato todos los chamacos y los jovenazos de mi edad. Carla, ¿qué te pasa y qué le hace?
1: ¿Qué?
0: Es mi opinión, oiga. Pero usted, ¿qué borraría? Aquí lo quiero leer, 687-87-195-93. Pero nos vamos a ir a un corte comercial y ahorita seguimos comunicando lo que usted borraría, que la moda que borraría en la actualidad o en años anteriores, que dijo, no hombre, eso yo ni de chiste quisiera volver a verlo ni a vivirlo. Pero vámonos en corte y regresamos con más. Recuerda, no la olvides, aquí suena la que buena.
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15: 10:46.
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0: 10 de la mañana con 53, nada más 7 minutazos, nos separa de las 11 de la mañana.
1: ¿Qué?
0: Y el rola contra rola de hoy va a ser duelo de chicas, icónicas, de mujeres talentosísimas del regional mexicano.
1: ¿Qué?
0: Ay, es que sufrí, oiga, déjeme decirle que sufrí un poco haciendo este rola contra rola, porque dije, las dos me encantan y las rolas están divinas, así que yo sé que usted también va a tener el mismo brete y problema que yo. Pero aquí le dejo el teléfono en cabina para que ya tenga listo su WhatsApp y su mensaje. 687-871-9593, pero por un lado del cuadrilátero tengo a Alicia Villarreal con...
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0: ¡Ay! ¡Este cariño! ¡Ay! Te quedó grande la yegua. ¿Cómo la ves? ¿Cómo la ves, qué buenano? Pero por el otro lado del cuadrilátero tengo... tengo a nada más y nada menos que a... ¡Ay, no más! ¡Ana Bárbara! ¡Con qué poca! ¡Ay, no! Esta canción también está bien padre. ¡Qué gacha la mujer con la que andabas que le decían la nacha, dice! Oigan, muy buenas rolas tengo hoy, ¿eh? Así que no me puede decir que no. De verdad, me lucí. Me super lucí, así que usted opine. ¿A quién quiere escuchar hoy? ¿Quiere escuchar a Alicia Villarreal con Te quedó grande la yegua?
1: ¿Qué?
0: ¿O Ana Bárbara con Qué poca?
1: ¿Qué?
0: Son canciones, pues, muy de empoderamiento femenino, ¿eh?
1: ¿Qué?
0: Donde le decimos a los hombres, no, no, chiquito, aquí no va a ser lo que tus chicharrones truenen.
1: ¿Qué?
0: Así que dígamelo, cuéntemelo ya, mándeme mensajito, hágame su llamada. Para ver quién de estas dos mujeres bellas, talentosas, ganan en este rola contra rola de este martesito 28 de julio. 687-871-9593. Ahí nomás. Para saber qué vamos a escuchar, con quién nos vamos a despedir, más bien. Porque ya casi nos andamos despidiendo de El Que Buen Morning Show. Hoy en este día, pero bueno, lo quiero leer, qué bueno, ya no. Mándenme ese mensajito, hágame esa llamada. Para saber quién gana. ¿A quién quiere apoyar? Y bueno, aquí ya me llegó un mensajito. Me dicen, hola Carlita, yo quiero escuchar a Alicia Villarreal. ¡Ay!
1: ¿Qué?
0: Es que yo le voy a las dos, oigan. Es que yo le voy a las dos, es que no puedo. Oigan, por acá ya dice la Carlita, te quedó grande la yegua y a mí me faltó jinete. ¡Ay! Es que esa canción está muy imponente, qué bárbaro. Ahí está, dos votos para Alicia Villarreal. A ver, ¿quién dijo yo? ¿Quién dijo yo? ¿Van a dejar abajo a Ana Bárbara con la qué poca? Qué poca, ¿eh? Ahora sí que se las repito, qué poca.
1: ¿Qué?
0: Pero bueno, un voto más, un botecito más, un botecito más y ya con eso nos vamos, oiga.
1: ¿Qué?
0: Pero yo le digo un botecito más y ha de creer que es un bote de otra cosa.
1: ¿Qué?
0: ¡Mañoso! ¡Mañosa! Es martes apenas, hombre. ¿Qué le hace que llueve y que haga calor y que estemos a 35 grados? ¿Qué le hace, hombre? No pasa nada. Oigan, por acá ya me llegó otro mensajito y sí.
1: ¿Qué?
0: Yo sabía que no me iban a dejar abajo a mi queridísima Ana Bárbara con su qué poca.
1: ¿Qué?
0: ¡Saludotes, saludotes! Gracias por reportarse, pero sí. Bueno, para no hacerles tan largo el cuento, vámonos con Alicia Villarreal y nos quedamos con Te quedó grande la yegua. Y a mí, me faltó jinete. Pero de una vez me voy a despedir. Recuerda que soy tu Carlita Reyes de Confianza. Y que es un placer, un gustazo acompañarte día a día en el Que Buen Morning Show. Pero acuérdate que todavía no me vas a dejar de escuchar. O me quieres dejar de escuchar.
3: Cállate, chachalaca.
0: No me la hagas, no me la hagas. Que todavía me vas a escuchar dos horas más. Pero ahorita nos escuchamos en las complacencias. Lista para complacer tu gusto musical. Me despido por este día. Recuerda, no la olvides, aquí suena La Que Buena.

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0: muchachones. Andamos por acá por la cabina, ¿eh? Oigan, pero ya saben que soy su Carlita Borrellesa de confianza y que la ando acompañando desde tempranito. Oigan, yo sí me caí de la cama. Sí me vine bien tempranito y dije, ¿por qué no? Para complacer el gusto musical de cada uno de mis quebonianos. Ya se andan reportando. Ya se anda reportando la banda guapa, hermosa, preciosa, chula. ¿Qué? Que andan aguantando el calorón como yo. Pues ni modo, si es esto, oigan. Es que yo, miren, dije que ya no me iba a quejar, pero es imposible no hacerlo. Son las 11 de la mañana, las 11 de la mañana apenas, y estamos a 35 grados. ¿Qué? Señor clima, échame la mano, soy una pobre mujer sufriendo de calor, qué bárbaro. Y como que se nubla y sale el sol y así anda. Parece hombre, no sabe lo que quiere.
1: ¿Qué?
0: ¿Qué? Yo no dije eso, ¿eh?
1: ¿Qué?
0: Lo pensé o lo dije. Lo pensé en voz alta. No se crea que bueno, ya sabe que pura cura y no en serio. Pero nos vamos con este tema que me solicitaron por acá. Y nos quedamos con la Sonora Dinamita y el Bebeto con la Parabólica. Ya pide tu cancioncita. Recuerda, nada olvides, aquí suena la que buena.

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12: 11:24.

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8:58 minutos. Ya me voy a despedir, no sin antes mandarle el saludote a Gilberto Valenzuela y a toda la cuadrilla del taller de la Sabanilla. Para José Santos, para Macario, para Ramón, ya les puse la cancioncita, pero ya me voy a despedir. Ahorita nos escuchamos a través de tu estación favorita, la que bueno, WhatsApp 88.9, en Las Consagradas, en ese viaje de buena música, de conocer cuándo fueron escuchadas por primera vez o cuándo salieron a la luz estas grandes canciones que nos han regalado grandes intérpretes de baladas, de rock en español, de un poco movidito, algo romántico, nostálgico. Yo siento que ahí tenemos ahora sí que una montaña rusa llena de emociones. Pero te invito a que corras a las redes sociales y que nos comentes, ahí nos compartas. Y nos digas, pues, ¿qué quieres ver, no? ¿Qué quieres conocer? ¿Qué quieres saber de cada uno de los locutores que operamos por acá a través de la Qué Buena WhatsApp 88.9? Nos encontramos como la Qué Buena WhatsApp. Pero tú también recuerda que soy tu carlita barrayesa de confianza. Y mi consejo es que te portes bien. Porque si te vas a portar mal, invítame, no seas malito. Ahora sí, ya me despido. Excelente tarde para ti. Recuerda, nada olvides, aquí suena la Qué Buena.

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12: 12:23. Las

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9: 12:45.
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0: 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Iniciamos. Estos son los avances del día de hoy.
1: Canaco buscará coordinación con autoridades tras asaltos a comercios en Guasave. Seguridad Ciudadana pide apoyo a la población para ubicar a presunto asaltante de adulta mayor en Guasave. Llaman a contribuyentes a aprovechar programa de baja definitiva por chatarra en Guasave. Manuel Serna Álvarez, un luchador social con más de 50 años de historia en la vida política de la izquierda. Invitan a tianguistas a registrarse en el programa Nuestro Tianguis antes del 30 de julio. Hoy en entrevista vía telefónica tendremos a Imelda Castro Castro, aspirante a la coordinación estatal de Morena a la gubernatura de Sinaloa. Alcaldesa Evangelina Yanes Carrión anuncia aumento salarial del 10% a elementos de seguridad ciudadana y movilidad sustentable. En los deportes, el voleibolista guasavense Frankie Hernández brilla con la delegación mexicana en los Juegos Centroamericanos y del Caribe en República Dominicana.
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1: Muy buenas tardes. Todas las noticias importantes, por supuesto, que las tenemos aquí ahora en esta edición vespertina de Viva la Noticia Guasave, el noticiero de la gente, con un gustazo de saludarlos esta tarde de martes 28 de julio. Ya estamos casi finalizando este séptimo mes de este año 2026, que ha habido de todo en este año, que se está yendo muy rápido, por cierto, pero pues así es la vida, hay que vivirla, hay que disfrutar los momentos, el tiempo que Dios nos depare aquí en este mundo. Vamos a saludar a los santos de este día. Hoy es día de Santa Catalina, Celso, Inocencio, Melchor, Nazario y Víctor. Muchísimas felicidades para quienes lleven estos nombres hoy en el día de su santo. En los cumpleañeros está cumpliendo años Manuel Cortés Mesa, Teodosio Navidad, Karina Valenzuela Audemes, Lamberto Sauceda López, Víctor Rochín Gastelum, Alejandra Gagiola, Olivia Rosas y Víctor Manuel Aguilar Ruela son los nombres que tenemos esta tarde para saludarlos, felicitarlos, desearles miles de bendiciones, que todo lo que hoy estén pronosticando se le haga realidad en esta vida, en esta vuelta que le dan al sol, en esta nueva oportunidad de cerrar ciclos y de abrirse a nuevos proyectos de vida. Desde la Qué Buena Guasave, para todos los que estén de celebración, cumpleaños, santos, día de cualquier festividad que quieran o el simple hecho de estar aquí y ahora, les vamos a cantar y les vamos a enviar con muchísimo gusto las mañanitas alegres.

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1: El pronóstico del tiempo de hoy, martes 28 de julio, para el estado de Sinaloa. Durante el día se prevé cielo despejado, medio nublado, con temperaturas máximas de 34 a 38 grados centígrados. Oleaje de 2 a 2 metros de altura. En el transcurso de la tarde o noche, incrementará la probabilidad de lluvias, principalmente en zonas de montaña y municipios del sur. En este momento, el clima en la región del Petatlán es de 34 grados centígrados.
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2: Ya estamos en esta emisión vespertina, ya en la segunda emisión de Viva la Noticia, en este martes nubladito, como bien nos dice Carlita. Está nublado aquí en la ciudad de Guasave, en la región del Petatlán. Hay mucho calor, está haciendo bastante calorcito aquí, pero pues ya no nos ha dejado el calorcito en los últimos días, fin de semana muy caliente. Hoy se siente muy extraño el calor porque sales al sol y te quema, la radiación solar está muy fuerte. Agradecerles, nos escuchen por La Qué Buena 88.9 y nos vean por las redes sociales, estamos en Facebook e Instagram. Nuestro teléfono en cabina y WhatsApp 687-871-9593. Estamos transmitiendo completamente en vivo nuestra página oficial de Facebook como Viva la Noticia Guasave. A la 1:30 tendremos un enlace telefónico con la senadora con licencia Imelda Castro Castro, una de las aspirantes a la coordinación estatal de estos comités para la transformación, que no son otra cosa que la candidatura a la gubernatura de Sinaloa. 1:30 enlace telefónico con Imelda Castro Castro. Muchas, pero muchas gracias. No se despeguen de la programación de La Qué Buena y ahorita, por lo pronto, de las noticias. Vamos a iniciar con el tema de la inseguridad, que últimamente ha habido algunos asaltos que han puesto en jaque principalmente a los comercios. Ayer hubo un asalto también a un domicilio cerca acá del Seguro Social, de la clínica del Seguro Social, muy cerca aquí de nuestras instalaciones. Se metieron al hogar de una adulta mayor con una arma blanca, la atacaron. Y pues está grave la señora. Entonces, en este tema, la Cámara Nacional de Comercio dice que buscará la coordinación con autoridades tras asaltos a comercios en Guasave, porque los han traído en jaque en los últimos días. Vamos a escuchar qué dice el presidente del organismo, Jorge Cázares Bojorques.
3: No lo hemos solicitado, no nos hemos acercado con ellos. Pero yo creo que sí vamos a hacer un llamado, ahí en este caso al comandante y a las autoridades, pues más que nada platicarlo, ¿no? Platicar cómo andan, cómo ven, y cuál es el plan, tratando, pues, la mejor manera, ¿no? De apoyarnos tanto nosotros con ellos y ellos también, pues, nos apoyen, que nos den el servicio, ¿no? De seguridad. Porque pues ya son dos eventos en el cual, pues, de una u otra manera estas personas que fueron asaltadas no están agremiadas a Canaco, ¿sí? Pero pues son comercios, no dejan de ser comercios y de una u otra manera nos puede tocar a cualquier comerciante, ¿no? En este caso fueron del área de farmacias, ¿no? Puede ser cualquier comercio. Yo creo que sí, tendríamos que solicitarle una audiencia, una plática, una reunión a las autoridades y platicarlo, ¿no? Con la mejor manera de tratar de frecuentar un poco más o aumentar las visitas o la presencia, porque de una u otra manera al momento de ver el delincuente que se dedica a esto, al ver más autoridades, más frecuencias, más monitoreos, pues le saca, ¿no? Le saca y pues nos debe de beneficiar el hecho de que las autoridades pues hagan más rondines, ¿no?
2: En este tema de los asaltos que ha habido de manera reciente en la ciudad de Guasave al sector comercio, Jorge Cázares, quien es el presidente de Canaco, dice que no se trata de alarmar, sino más que nada establecer mecanismos preventivos y comunicación con los comercios para saber cómo reaccionar en caso de sufrir un hecho delictivo.
3: Vamos a tratar entre hoy y mañana elaborarle un documento aquí, en este caso, al comandante, de que nos reciba y ver si nos puede acompañar también y explicarnos cuál sería, porque ya deben de traer un plan, ¿no? Estoy seguro que deben de traer un plan, que nos lo hagan saber, ¿no? Y para estar un poco más tranquilos, porque de una u otra manera, pues existe un poco el temor, ¿no?, de que nos vaya a tocar. Pues mira, como un protocolo o un procedimiento a seguir, no lo tenemos, ¿no? No lo tenemos. Yo creo que sí sería bueno, y sería muy buena idea, que después de tener la reunión con estos señores de seguridad, del comandante y los policías, yo creo que pudiéramos plantear qué pudiéramos hacer o qué protocolo pudiéramos establecer y difundirlo entre nosotros como medio de apoyo, como medio de alarma, ¿sí? No de atemorizarnos, ¿no? Porque nada ganamos con eso. Ajá. Pero yo creo que sería bueno ver cómo nos pudiéramos comunicar y sobre todo estar más al tanto de lo que está pasando, ¿no? O qué hacer, en este caso, qué hacer. Yo creo que eso sí lo seríamos, ese protocolo o ese procedimiento tendríamos que... No existe, ¿no? No lo tenemos. Ajá. Si existe en otras partes, pues sería bueno investigarlo, ¿no? Pero que yo sepa, no lo tenemos. Y pues sería buena idea, ¿no? Ver qué pudiéramos aprovechar y sobre todo implementar, ¿no?, como un protocolo.
2: Nos vamos a ir a un corte comercial, es la 1:15 PM. Regresamos a Viva la Noticia Guasave.

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0: cerca del Instituto Mexicano del Seguro Social, la hirió de gravedad. Y sobre este tema, seguridad ciudadana y movilidad sustentable, de Guasave hizo un llamado a la ciudadanía para colaborar en la localización del presunto responsable de agredir a esta mujer. Vamos a escuchar al comandante Juan de Dios López Rubio.
1: Sí, pues tuvimos el reporte. Hubo un reporte que no fue un reporte por parte de los afectados, ¿no? Es un reporte que fue por parte de elementos de Cruz Roja al momento de atender en un domicilio a una persona de edad adulta, ¿no? Una señora, la cual pues tenía, al parecer, ha sufrido un asalto, un robo y estaba con algunas lesiones cortantes, ¿no? Manifestando una familia de ella que no deseaba interponer denuncia y que pues nos retiramos de su domicilio. Sin embargo, pues como es una persona, mujer y adulta mayor, pues esto se sigue de oficio, ¿no? Se informó inmediatamente a Policía de Investigación, quienes acudieron al lugar y se acordonó y toda la situación, ¿no? Entonces, decirles que pues estamos ya con las investigaciones ya correspondientes por parte de Fiscalía, estamos trabajando en ello y pues también solicitamos al apoyo de la ciudadanía que nos ayude a localizar a esta persona, ¿no? Que hay que tomarlo como presunto responsable, ¿no? Porque por ahí he visto que en redes sociales andan circulando las imágenes, pero invito a la ciudadanía a no hacer un juicio social. Hay que, mejor si ven a la persona, inmediatamente hablen al 911 y a los números de seguridad ciudadana para localización del presunto, pues para poder aprenderlo y llevarlo ante el juez, ¿no? Como debe ser. No, la persona no ha sido detenida, andamos buscándolo, ya sabemos quién es y ahí les compartí las imágenes para que ustedes las puedan difundir y por favor la ciudadanía que nos apoye con la localización del mismo, ¿no?
0: Esta persona no ha sido detenido, ya está identificado y establece el director de la Policía Municipal que se han reforzado los operativos de seguridad en el sector urbano de Guasave.
1: No hay focos rojos porque no nos está rebasando nada, ¿no? Estamos trabajando diariamente para contener todo este tipo de situaciones y como ustedes pueden ver, estamos trabajando con la prevención en todos los ámbitos, ¿no? Tanto en género, tanto en ambiental, tanto en robos, alcoholímetro para las personas que gustan de andar bebiendo, de andar conduciendo, ¿verdad? O alcoholizado. O sea, estamos atendiendo en todos los rubros lo que es la seguridad del municipio. Entonces, foco rojo no tenemos. Pero sí se dan este tipo de casos fortuitos, ¿no? Donde, pues, alguna persona que anda bajo los influjos de alguna sustancia, pues se le ocurre hacer este tipo de conductas, ¿no? Uh-huh. Que es la que andamos trabajando ahorita para llevarlo ante la justicia, ¿no? Es que nos apoyen con la localización. Andamos trabajando, pues ahora sí que 24/7 para buscar a esta persona, tanto Policía de Investigación como nosotros. Que si llegan a saber dónde se encuentra esta persona o lo llegan a ubicar, marquen por favor a 911 o los números de seguridad ciudadana. Y la llamada, acuérdense que es totalmente confidencial. Únicamente pues necesitamos aprenderlo, pues ahora sí. Y pues el apoyo nada más. No hacer juicios públicos, voy a decir, o juicios sociales, pero sí que nos apoyen con la aprehensión de este individuo, ¿no? Para llevarlo ante la justicia. Estamos reforzando rondines, estamos pues también con la localización de esta persona, ¿no? Estamos trabajando en este asunto.
0: En otro tema, la Dirección de Desarrollo Económico de Guasave invita a tianguistas a registrarse en el programa Nuestro Tianguis antes del 30 de julio. Vamos a escuchar a Amalia Leiva Castro, directora de Desarrollo Económico Local.
2: Más que información es invitar a todas las personas de los tianguis, el tianguis de Tamazula, del Tajito, del Canal Diagonal, de la Revolución, a que entren a la página de la Secretaría de Economía, que es un programa de gobierno del estado que bien nuestra gobernadora Geraldine Bonilla está retomando nuevamente, ¿no? Siempre ha estado ahí, pero lo están retomando. Invitar a todas las personas a que se inscriban. La inscripción es 100% en línea. En otras ocasiones ha sido en la Dirección de Desarrollo Económico, pero hoy es 100% en línea y que es seguir las indicaciones que la página nos dice. Uh-huh. Capacitarse, porque primero se van a capacitar y después les va a llegar el apoyo, ¿no? Es primero tomar unas

0: capacitaciones, que la verdad que es algo muy bueno. Aprenden mucho las personas de estas capacitaciones, que son muy sencillas y muy básicas. Y invitarlos a que se inscriban, y para el 30 de julio es el último día de inscripción.
1: ¿Qué beneficios tiene este programa?
0: Mira, les dan capacitación, primero que nada, ¿no? Capacitación financiera, contable, pero de una manera muy básica, muy sencilla. Y y les dan un apoyo, les dan una carpa, una mesa, una silla. Entonces es algo que los ayuda a ellos para tener más comodidad en su trabajo. Y ahorita con las lluvias hay gente que no tiene una carpa y andan poniendo lonas y, bueno, se mojan y todo eso. Entonces es un programa de verdad muy noble. Nuestra presidenta municipal lo apoya mucho y pues estamos de acuerdo con el gobierno del estado en que va este tipo de apoyos.
2: Amalia Leiva informó que en Guasave existen más de 400 tianguistas de acuerdo al último censo realizado.
0: Y les repito, todo es en línea. Hoy sí todo es en línea.
1: ¿A través de qué portal?
0: De la página de la Secretaría de Economía. Ahí buscar la publicación de lo que es Mi Tianguis, así se llama la publicación, y ahí está el link donde se pueden registrar. También, fíjate que no tenemos un número en concreto, siempre varía de un lugar a otro.
3: Pero aproximadamente entonces aquí en Guasave, ¿cuántos tianguistas hay? ¿O tienen...?
0: Aquí en Guasave hay como 400 tianguistas, o sea, más o menos, un poquito más, porque ya nos dimos a la tarea de hacer la primera vez que salió, sí, un censo, la primera vez que salió nuestro tianguis, nos salieron más de 400 personas tianguistas. Ir a visitar el sitio y ver que sí son personas que se ponen. Desde luego hay muchas veces que aplican otro tipo de personas, pero pues ya eso no está en manos es de una revisión de parte del gobierno del estado.
2: Tenemos más información. Llaman a contribuyentes a aprovechar el programa de baja definitiva por chatarra en Guasave.
4: Ahorita tenemos para baja por chatarra definitiva, que concluye el 31 de julio con un importe de 2,238 pesos, que la verdad ha sido muchísima la gente que ha estado aprovechando, y ojalá que los que aún no lo han hecho, que vengan y realicen el trámite, que vengan y se quiten ese problema, porque es un problema muy serio, porque les están entregando, les están llegando notificaciones a sus casas para que salden ese adeudo. Ya quitarse el problema de unidades que la mayoría de la gente dice, es que yo lo vendí, ya no supe de él, es que yo ese carro desde cuándo lo entregué como baja, lo entregué como chatarra, pero jamás vinieron aquí a dar una baja o a informar que esa unidad ya no andaba circulando. Nada más venir y llenar un formato que se les entrega aquí, firman dos testigos, se complementa con copia de la INE de los testigos, una copia de la INE de la persona que viene a hacer el trámite, sería todo. Y el pago de 2,238 pesos.
2: Es la 1:00 p.m, 29 minutos. Nos vamos a ir una pausa. Al regreso tenemos entrevista vía telefónica con Imelda Castro Castro. Ella es senadora con licencia, aspirante a la coordinación de Morena, por supuesto, a la candidatura del gobierno de Sinaloa. Pausa y volvemos.

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2: Una de la tarde, 34 minutos. Ya tenemos en línea telefónica a Imelda Castro Castro, académica de formación y vocación, desde regidora a senadora de la República por Sinaloa, diputada local y federal. Su experiencia y visión política la han convertido en una pieza clave para la Cuarta Transformación. Imelda Castro, cuando ser de izquierda era remar contra la corriente. Imelda Castro, me da muchísimo gusto tenerla esta tarde con nosotros en Viva la Noticia. Bienvenida.
14: Muy buenas tardes. Buenas tardes, Aide. Buenas tardes a todo el auditorio de Viva la Noticia.
2: Pues qué gusto poder platicar con una mujer con tanta experiencia política, Imelda, que hoy está recorriendo el estado, fortaleciéndose como esa mujer de lucha que siempre ha sido, es aspirante a la coordinadora estatal de Morena, y la justicia social ha sido su brújula, Imelda, la hemos escuchado mucho en ese mismo sentido y ha sido la pauta para este movimiento, para esta contienda interna por parte de Morena.
14: Sí, fíjate, Aide, que efectivamente pues estamos recorriendo el estado de Sinaloa, lo hemos hecho durante muchos años, pero pues ahora lo estamos haciendo en calidad de aspirante, como bien lo dijiste, a la coordinación estatal de los comités de defensa de la transformación de soberanía nacional. Ese es el nombre largo, digamos, de este encargo al que estamos aspirando, al que nos hemos registrado 13 compañeras y compañeros, y que pues en las próximas semanas o meses pues habrá de resolverse, ¿no? Que es prácticamente una etapa previa a los procesos electorales que se van a venir a partir del mes de diciembre. Y bueno, sí, hemos recorrido el estado con esa, digamos, pues con esa convicción, ¿no? De que pues necesitamos seguir la transformación de Sinaloa.
2: Un trabajo muy intenso con visitas domiciliarias, reuniones sectoriales, además de las asambleas informativas, ¿eso la ha fortalecido? ¿Cómo se siente hasta este momento, Imelda?
14: Pues, muy bien, porque ha sido muy aleccionador este proceso de encuentro con, pues, con gente de todos los sectores, ¿no? Productivos y sociales. Esta semana que pasó fue pues sumamente intensa, igual que las demás, pero ahora pues estuvimos platicando con empresarios de diversos giros, ¿no? Con contadores, con inmobiliarios, con restauranteros, con empresarios de la construcción, con productores agrícolas, y como bien lo dices, aparte de las asambleas populares, que pues ahí van personas pues de todas los segmentos, ¿no? De la sociedad, y con una serie de planteamientos, de preocupaciones y también de gratitudes, ¿no? Porque la gente está agradecida que ha tenido pues una respuesta y un beneficio de las políticas públicas de la cuarta transformación, pero también conscientes pues de que falta mucho, mucho por hacer. Pero yo quiero siempre agradecer esa recepción cálida, amigable, pues que tienen todas las personas que nos reciben en sus casas, en sus comunidades, en sus colonias o en sus diferentes oficinas.
2: Imelda, Sinaloa no está pasando por su mejor momento en muchos temas, entre ellos el de la inseguridad, el económico, pero eso es un tema mundial. ¿Eso no les ha afectado como partido? El día de ayer la presidenta Claudia Sheinbaum hablaba de esta encuesta del Financiero que ubicaba a Morena, pese al ataque que se ha dado mediático sobre el tema de la violencia. Morena no ha perdido fuerza en Sinaloa. ¿Cómo ve esta situación?
14: Pues mira, el posicionamiento, la preferencia electoral de los partidos y de las personas, pues se mide a través de la herramienta de la encuesta. Tenemos que decir que sí ha habido momentos en donde Morena puede bajar 2 o 3 puntos, coyunturas complicadas que hemos tenido en estos 2 años, pero al final hay una recuperación muy rápida. Es un movimiento muy resiliente, muy fuerte, el movimiento que representa a Morena, y efectivamente ahorita estamos en un posicionamiento muy alto, que si hoy fueran las elecciones, te puedo decir que ni juntos el PAN y el PRI tendrían la manera de ganarle a este gran movimiento político que pues es encabezado por el pueblo de México, ¿no? Y también pues bajo los liderazgos de López Obrador en su momento y ahora de la doctora Claudia Sheinbaum. Entonces no hay en este momento pues ningún riesgo de que Morena pueda ser abandonado por el pueblo de Sinaloa. Todo lo contrario, estamos muy bien y vamos a seguir creciendo. Pero también te digo rápido que no hay victoria eterna ni hay derrota para siempre. Entonces, la encuesta siempre es la fotografía del momento y pues hay que seguir trabajando para mantener o acrecentar el posicionamiento que hoy tenemos.
2: no se confían de ninguna manera, por lo tanto, han privilegiado durante este tiempo interno del proceso de Morena los encuentros con sectores ganaderos, agricultores, contadores, empresarios, comerciantes, abogados, con los sectores vivos, productivos del estado de Sinaloa. ¿Qué siente Imelda cuando es recibida por estos sectores?
14: Pues muy bien, la verdad. Efectivamente tenemos que seguir trabajando, y una de las cosas que veo muy relevantes de que se hayan registrado, nos hayamos registrado 13 compañeros y compañeras, pues es que se ha multiplicado el activismo, el trabajo, la unidad, y sobre todo algo muy importante ahí, que es la construcción de conciencia por parte de quienes hemos sido servidores públicos y que en un momento queremos, en un momento dado queremos seguir sirviendo a Sinaloa. Es muy importante que tengamos la conciencia clara de cuáles son los retos, de cuáles son los problemas, los temas que cada uno de esos sectores que tú mencionaste tiene. Porque también hay que decir algo muy importante. Esos sectores, esas personas, no solo reflexionan su problemática, tienen también la capacidad de generar alternativas y generar soluciones. Por eso, cuando decía López Obrador que el pueblo es sabio, tenía toda la razón, porque ahí es donde está las preocupaciones y también están las soluciones. Entonces hay que seguir trabajando con todos esos sectores, pues para que Morena siga siendo pues la alternativa del pueblo de Sinaloa.
2: Imelda, ¿cuál es la diferencia entre usted y el resto de sus compañeros que están buscando ahorita la coordinación estatal de Sinaloa? ¿Por qué tendríamos que elegirla si nos llaman y nos preguntan por quién votaríamos, a quién elegiríamos? ¿Cuál es la diferencia? ¿Cómo se siente usted ya ganadora o una persona, una política que puede hacer realidad ese cambio que está buscando Sinaloa?
14: Pues mira, todos los compañeros y compañeras que hoy estamos aspirando a ser ese referente de la militancia de Morena, somos parte de un mismo proyecto de transformación. No hay intereses personales, proyectos personales, intereses individuales. Por eso decimos nosotros que lo que cuenta, lo que vale es el pueblo, el mandato que la gente nos ha dado y lo que representa a Morena. Sin embargo, pues es como en todos los trabajos colectivos. A propósito que estamos saliendo del mundial, por algo hay un capitán o una capitana del equipo. Entonces lo que vamos a elegir es la capitana del equipo, la persona capitana del equipo, pero cada quien va a jugar una posición en este partido, digamos, en este movimiento. De mi parte, bueno, pues yo lo que ofrezco es una hoja de vida limpia, una trayectoria larga de preparación, de construcción, de aportación a este proyecto que hoy es gobierno, que hoy es representación popular, sin ningún zigzagueo. Es decir, vamos por una línea recta durante más de 40 años y nos hemos preparado en cuanto a la vocación, en cuanto a la formación, como decías al inicio, y también desde la profesión, porque la política debe ser vocación y debe ser también profesión. Es decir, no debe haber improvisación. La profesión significa que tengamos claridad política y claridad programática y claridad técnica para encabezar las soluciones que el pueblo de Sinaloa está esperando. Entonces, pues ahí estamos como una alternativa que está en manos de los sinaloenses, porque es una encuesta la que va a decidir, no es la decisión de una persona o de un grupo de personas, sino la decisión del pueblo de Sinaloa. Y pues mis cartas credenciales, como dicen, ahí están transparentemente pues en manos de la gente.
2: Imelda, nos estamos escuchando a través de La Que Buena 88.9 en las regiones del Petatlán, Juan José Ríos, Sinaloa, Guasave y del Ébora, Angostura, Mocorito y Salvador Alvarado. Y gracias al streaming, en cualquier parte que hay un sinaloense, ahí estamos llegando, gracias a las plataformas digitales. A aprovechar este momento, ¿qué les dice a los sinaloenses para que apoyen a Morena y apoyen sobre todo a Imelda Castro?
14: Pues en primer lugar decirles que sigan confiando en nosotros, que agradezco mucho todo el apoyo que tenemos para llegar a este momento en donde estoy en el primer lugar de las encuestas. Mi agradecimiento total, y decirles que no les vamos a fallar, que tenemos muy claro el mandato de este movimiento, que es no mentir, no robar y no traicionar, que la transformación debe continuar, que debemos de defender los logros que hemos tenido y sobre todo defender el derecho más importante, que es el derecho a seguir transformando Sinaloa y México. Vamos a estar siempre al pendiente, humildemente, pues, de toda la crítica, la autocrítica y las propuestas que tiene la gente desde abajo en el territorio. Por eso, pues, vamos a seguir recorriendo Sinaloa.
2: Muchísimas gracias por su tiempo esta tarde, Imelda. Pues que siga su recorrido y mucha suerte en su proyecto político.
14: Muchas gracias. Ahí, buenas tardes a todos, a todas.
2: Pues ahí estábamos platicando con Imelda Castro Castro. Ella es parte de Morena. En este proceso interno está buscando a su coordinador o su coordinadora. Se alargó el proceso de Morena, están haciendo su trabajo, los recorridos por los 20 municipios del estado de Sinaloa. Vamos a ir a un corte comercial, es la 1:00 p.m, 47 minutos, regresamos con más información.

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0: Ya es la 1:52 y me da muchísimo gusto saludar a quienes se reportan con nosotros. Gracias, muchas gracias, de verdad, es un placer leer sus mensajes, su apoyo, esas bendiciones, ese ánimo que nos echan a todo el equipo de Viva la Noticia y de la Qué Buena Guasave. Hacemos todo lo posible todos los días de tomar en cuenta sus sugerencias, sus mensajes, si nos piden un favor, lo que sea que pueda estar en nuestras manos también, de ser el vínculo con la política, con los ayuntamientos, con los gobiernos, créanme que haremos lo posible siempre de atenderlos y buscar soluciones. Nos vamos hasta Juan José Ríos, donde la alcaldesa Evangelina Yanes Carrión anunció un aumento salarial del 10% a elementos de seguridad ciudadana y movilidad sustentable.
1: En nuestro municipio de Juan José Ríos, con el firme compromiso de seguir avanzando con la Dirección General de Seguridad Ciudadana y Movilidad Sustentable, nuestros elementos obtuvieron un 10% de aumento a su salario, en el cual nos permite a nosotros pues seguir pues avanzando y sobre todo que ellos tengan la seguridad. Actualmente contamos con 21 elementos activos que ha permitido ampliar la fortaleza y sobre todo dar seguridad y protección a todos los ciudadanos de nuestro municipio. Ellos fácilmente se trasladan hacia las tres sindicaturas con sus comunidades para dar su recorrido y sobre todo que se sienta la presencia de ellos para que la gente se sienta más segura y ante cualquier situación estar siempre al pendiente. Desde aquí un fuerte abrazo a todas y todos y recuerden que con unidad y trabajo hacemos historia.
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0: buenas tardes, auditorio de Viva la Noticia. Pues en los espectáculos yo creo que no voy a poder hablar de otra cosa, pues más interesante que la Casa de los Famosos, porque nos están dando de qué hablar. Yo siento que Aldo Rendón, el stylist, pues de los artistas de México, ay, no, es que yo siento que él es muy bueno, pero a la vez es muy directo de más. Ahora sí que sin pelos en la lengua y con los pelos en la mano, como dicen en mi rancho. Lo que te voy a platicar en este momento es que cambiaron las reglas de votación. O sea, cada vez más quieren poner más güeregüere, más producción y quieren cambiar más las cosas. Pero fíjate que para Latinoamérica nada más cambiaron. Y es que para votar en esta Casa de los Famosos, pues es de la siguiente manera. Para empezar, tú ya sabes que tienes que tener tu suscripción ViX Premium para poder ver el reality show momento a momento, para ver las pregalas y las galas y poder apoyar tu participante favorito. Pero para poder votar por ellos, vas a tener que tener ViX Premium, ingresar al sitio oficial de la Casa de los Famosos México, tener tu cuenta, iniciar sesión y ya tú sabes todo lo que necesitas hacer. De ahí vas a seleccionar el habitante que deseas apoyar y tienes que confirmar tu voto para que quede registrado. O sea, tienes que hacer de que votar por él y confirmar que está registrado, que quieres votar por él. Pero fíjate que los suscriptores de ViX Premium, aparte de que tienen que pagar su suscripción, nada más van a poder votar 10 veces por día. Porque las votaciones pues solo estarán disponibles durante los periodos que anuncien ahí en la producción y los conductores, que es Galilea, y los demás conductores secundarios. Así es donde tú vas a poder votar por el que quieres apoyar, por el artista, influencer o comentarista que quieres apoyar, nada más durante esos momentos. Y fíjate que nada más en estos países se puede ver la Casa de los Famosos, nada más en México, obviamente, en Argentina, en Bolivia, en Chile, en Colombia, en Costa Rica, en Ecuador, El Salvador, Guatemala, Honduras, Nicaragua, Panamá, Paraguay, Perú, República Dominicana, Uruguay y Venezuela. Son los únicos países que pueden ver, votar por cada uno de los artistas que tú estás viendo a través de este reality show de la Casa de los Famosos, que está llena de cámaras durante 24 horas. Yo me pregunto cómo es posible que se animen. Bueno, yo sí sé, porque me imagino que les pagan pues un buen billete. Así que ¿quién no quisiera agarrar unos buenos milloncitos y aparte poder ser el más ganador y que sale el ganador pues siendo todo un artista, ¿no? Ya ven, Wendy Guevara, que todavía sigue ahí a través de las redes sociales de la Casa de los Famosos y tiene la pregala ahí en ViX. Por si usted dice, oye, Carla, pues es que no pasan todo a través de televisión. No, lo pasan por las aplicaciones de ViX. Así que si usted quiere ver paso a paso qué hace Karina Torres y Aldo Rendón, que son los favoritos o mis favoritos más bien, pues contrate ViX Premium. Pero esto fue para Viva la Noticia, el noticiero de la gente. Soy Carla Berrellesa.
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2: Gran inicio para México en los Juegos Centroamericanos y del Caribe Santo Domingo 2026. El sinaloense guasabense Frankie Hernández fue parte del triunfo de México por 3-0 sobre Surinam, aportando 16 puntos y guiando al equipo a su primera victoria en la competencia. Frankie Hernández es un atleta voleibolista originario de Guasave con una larga trayectoria en el voleibol y en este momento está jugando en los Juegos Centroamericanos y del Caribe Santo Domingo 2026 y por supuesto que está poniendo su huella. Ya el día de ayer ganaron y este guasavense Frankie fue parte importante del triunfo de la delegación mexicana en República Dominicana. Con esto cerramos la emisión vespertina de Viva la Noticia Guasave. Muchísimas gracias, gracias por habernos acompañado, por sus mensajes, por su apoyo. Los esperamos mañana en punto de las 7:50 de la mañana. Entramos al enlace estatal con Enrique Gil Vargas en Viva la Noticia Sinaloa. A las 8 de la mañana ya en el noticiero local con una servidora de Verduzco. Gracias Carlita Berreyesa por el apoyo en controles y en los espectáculos, y a Cornelio Figueroa en la reporteada, en la producción y en el streaming. Muchísimas gracias. Ya llegó Servando Jara. Los dejamos en la programación musical con todo el equipo de La Qué Buena Guasave. Muy buenas tardes.

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2: Las 12 en punto.
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1: Por llevar el bocinón ahí a donde quiera que esté. A los pollos, a los tacos, a los churros, Cristian, ¿cómo no? El pato verdugo también. Mira, ya se está reportando, si era el desgraciado o quién será. A ver, bueno.
2: Bueno, buenas tardes.
1: ¿Quién se reporta? Dígame.
2: Soy el Jorge de la Florida, mijo.
1: El Jorge de la Florida, un abrazote para el compa Jorge. ¿Qué dice,
2: un saludo,
1: amigo? ¿Qué dice?
2: Saludo para la Carlita Berrellesa y para la Elena Jiménez Leiva.
1: Es todo.
2: Desde aquí, desde la Florida, Sinaloa.
1: Es todo, amigo Jorge. Gracias por reportarse. Ese saludote, un besote para las dos. ¿Cómo no?
2: Sí,
1: ¿cómo no?
2: Un besote.
1: ¿Para el Rafa no le va a mandar un beso?
2: Ah, ese no.
1: Ah, bueno, que se quede con las ganas entonces.
2: No, ese no, ese después.
1: Ese al ratote, en persona.
2: Simón.
1: Gracias, compa Jorge. Una rolita, un saludito para alguien más. ¿O rolita?
2: Una canción.
1: ¿Cuál?
2: Si el amor se va, de Roberto Carlos.
1: Si el amor se va. Vamos a ponernos melancólicos aquí con mi compa.

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0: Seguimos, yo soy el Cervando, 2:44 de la tarde. Ya, falta menos para las 3:15, para las 3 exactamente. Seguimos. En la que buena, gracias por seguir sintonizando el 88.9, la mejor música en el mejor lugar, aquí con el Cervando, en estas qué ricas, qué buenas tardes. Ya sabe dónde pedir su rulita, al 687-87-195-93. Ya me pidió una rulita, una muchacha.
1: Ay, amor.
0: Ay, mamá, parece que te hicieron con manteca de coche. 2:44, un abrazote a la más guapa de todo el mundo, a la reina más hermosa que ha tenido y tendrá. Tamazula, un abrazote a Tamazula. ¿Cómo estamos?

0: Abrazote de esa guapa, preciosa Cristina, la más hermosa. Ya pidió su rolita. ¿Cuál quiere? A ver. Confieso. ¿Con quién la quiere? La encontré con Ingrid Contreras. No sé si la haya escuchado. La ponemos con la Cani García. Tú di, pero no uses el teléfono. Está manejando, pues. No queremos eso. Te la voy a poner con Ingrid Contreras para que veas si te gusta esta versión. ¿O qué opinas? Bueno, con la Cani, pues.
1: Nada como luchar con honradez.
0: Y seguimos orando aquí, mi gente. Quédese. Para que pida la que usted quiera. Las complacencias en estas. Qué buenas tardes con el Servando. Seguimos aquí, cómo no. Aquí suena la que buena.

buenas cumbias, qué buenas cumbias tenemos. Tenemos 2:58 de la tarde, claro, claro. Ya escuchamos al buen Josie Cuen y con nuestro Remy Valenzuela. También Josie Cuen con la Ingrid Contreras. Qué buena colaboración se ha aventado en compa Josie Cuen. Las grandes cumbias y las grandes rolitas de décadas, ¿sí o no? ¿Sí o no? ¿Sí o no? Pero mi gente, muchas gracias por seguirse. Vamos con la buena cumbia, con las buenas rolitas para que siga disfrutando y cantando.

Seguimos orando, 59:259 ya de la tarde. Que siga la que buena con la buena música en esta que rica tarde. Más cumbias y más de lo que guste. Ya sabe dónde reportarse y pedir la suya. Al 687-87-195-93.

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1: Cada vez que la oigo hablar yo me enamoro más. Así que seguimos con todo en este martes. Ya platicamos de historia, ya platicamos de registros. Las leyendas sinaloenses se trata, la música hoy se pinta sola. A ver, ¿qué efeméride me trae aquí? Directito desde Mazatlán les traigo lo más nuevo y más pedido en el WhatsApp. Es que esta canción de Den Muñoz y Alfredito Oliva sigue recordando, sigue pegando. Recuerdos en común, ¿ya la escuchó usted? ¿Ya escuchó esta canción, Recuerdos en común? Se las voy a poner a ver si las convence. Ahorita vámonos con Recuerdos en común de Alfredito Olivas y Edel Muñoz. 3 de la tarde, amigos. Quédese, aquí suena La Que Buena.
2: Son las 3.
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0: solo quiero pegar 3:04 de la tarde. Seguimos. En este martesito 28 de julio, amigos. ¿Quién se reportó? A ver, ¿quién se reportó aquí al WhatsApp? Que me viene escuchando la familia Beltrán Zamorano. Un abrazote a la familia Beltrán, ¿cómo no? Esta familia de chambeadores, son bien bailadores. Les encanta el baile, les encanta el folclore mexicano. Bien cantantes, guapos. ¿Qué no hacen bien, pues? ¿Qué no hace bien esa familia? Saludos al profe Edgar. El profe Edgar, claro, un abrazote y un beso grande. A la maestra Reina, obviamente, claro, a todos. Un abrazote. A la mejor oficio de Wasabi, obviamente, también. Los mejores vicios, ¿sí o no? Es también Octavio. Muchas gracias por escucharme ahí en la carretera, entrando a Wasabi o saliendo, no sé, pero escuchando la que buena y observando, claro. Seguimos con la buena música. Vamos a dedicar una rolita a esta familia que les encanta la bailada. Yo tengo un amigo de una. Pero también un saludo a mi amigo Gilberto Valenzuela. Buenas tardes, hermano. Nos pueden mandar saludos para los del taller. Para José Santos, para Ramón, para Macario, Gilberto. Y con la canción de La Lulú, claro, de La Lulú. Aquí suena la que buena. Gracias, Gilberto, la pandilla de la Sabanilla reportándose. Para ganar mi primer millón, para comprarme una casa grande y donde quepa tu corazón. Al tío Oscarito, al tío Oscar también, claro que se está reportando, la familia Beltrán, claro, ya se está reportando el teléfono, a ver quién es. Bueno.
1: Buenas tardes.
0: Buenas tardes, ¿quién se reporta?
1: Alberto de acá de el fraccionamiento Margarita.
0: El buen Alberto Sepúlveda, ¿cómo está, amigo Alberto? ¿Qué dice?
1: Aquí, reportándose a la base.
0: Reportándose a la base, el buen amigo Alberto. Claro que sí, un saludito y sus rolitas respectivamente, como debe de ser.
1: Pues póngame por ahí el Mosca Muerta.
0: ¿Cuál, perdón?
1: La Mosca Muerta.
0: La Mosca, ¿quién se la dedica o qué? Pues, ¿qué pasó?
1: No, nadie.
0: Seguro, Alberto. No quiero que ande sufriendo por alguna mosca muerta que no tiene nada que ver.
1: Bueno, así la dejamos mejor.
0: Así la dejamos mejor, pero ya sabe que aquí suena. Es todo, amigo Alberto. Seguimos, gracias.
1: Ándale, un saludo ahí para lo de la pandilla de la Sabanilla.
0: Saludote para la pandilla de la Sabanilla, cómo no, para el buen Gilberto Valenzuela. Gracias, amigo Alberto. Seguimos hablando. Gracias por reportarse. Se dejó venir, la raza, se dejó venir la familia Beltrán, el buen Alberto, la pandilla de la Sabanilla, claro. Gracias a mis quebonianos, a la familia que sigue creciendo cada día más. A seguirle pegando. Vámonos con esta rolita para la familia Beltrán y ahorita con la pandilla de la Sabanilla. Ya saben, soy Servando y aquí suena la que

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1: Y esto es lo que le traigo de mi costa para que todo el mundo lo baile y que nadie se quede sentado porque será multado. Y vámonos todos con el baile costeño, pues va. 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
2: Arremangala, 3:33 de la tarde, seguimos sonando. Sí o no, sí o no, mi gente. Ahora es una rolita más que pide mi amigo. Alberto Sepúlveda, ¿cómo estás? Mire, ya se reportó aquí al 687-87-195-93. También nuestro amigo Alberto me pidió una rolita medio internacional, se puso el buen Alberto. En cambio, no me pide Laura Pausini, pero con los dos carnales, ¿cómo está eso?
3: ¿Qué?
2: En cambio, no me dice mi compa Alberto, pero con los dos carnales. Ahorita se la ponemos, claro que sí, es un rolononón de la italiana Laura. Romanticona, claro. Prepárense para escuchar esta, es una de las mejores adaptaciones que se han hecho en los últimos años.
1: El baile costeño, sí.
2: Al terreno de nuestra música norteña, algo internacional. Vamos a darle el mérito a nuestro buen amigo Alberto Sepúlveda por este descubrimiento. Que siga sonando y que siga sonando, claro que sí. Mire, tenemos un mensaje de Gael Martínez. Hola, buenas tardes, buenas tardes, Sinaloa. Soy Gael Martínez Castillo. Feliz martes, ni te cases ni te embarques. Saludos a su familia hasta Coatzacoalcos, Veracruz. Pon la canción de Intocable por un beso, por favor. Gracias, gracias, claro, Gael Martínez. Aquí suena la que buena, ¿cómo no? Un abrazote a la familia de Gael Martínez Castillo. Hasta Coatzacoalcos, Veracruz, ¿sí o no? Intocable, por un beso, por favor.

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0: 4 con 6, seguimos sonando en esta última hora del subronito programa. Qué buenas tardes.
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0: No capea, seguimos sonando con el Servando en esta rica. ¿Quién ya se reportó, mi amigo Gilberto? Otro saludato.
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0: Para los del taller, para la pandilla del taller de la Sabanilla. Para José Santos, para Ramón, para Macario, Gilberto, para Ventura, para el señor Alberto del fraccionamiento de las Margaritas, claro que sí. Ya le regresó el saludo la pandilla de la Sabanilla a nuestro buen Alberto.
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0: La canción Botas de Charro con Vicente Fernández, claro que sí, que aquí suena la que hay buena, amigo.
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0: Gracias, la pandilla de la Sabanilla. Gracias, Gilberto, por reportarse al 687-87-195-93. La gran música en esta tarde, 4 con 7, seguimos sonando, aquí suena la que buena.

0: 4:20. 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

0: 4:38 de la tarde, cómo no saludar. Pues saluditos a Jonathan. Que se siguen reportando aquí, el compa Eduardo.
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0: Saludito para Jonathan de Babax, el abrazote para la gente ahí escuchándola. Qué buena, 4:38 de la tarde. Pura gente chambeadora en esta hora, cómo no. Saludos a mi gente.

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0: Y esto es lo que le traigo de mi costa para que todo el mundo lo baile y que nadie se quede sentado porque será multado. Y vámonos todos con el baile costeño, pues va.
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¿Cómo seguimos? ¿Cómo seguimos? 4:55 para las 5, amigos. Seguimos con la buena noticia, con la buena música. La noticia es que cumple años nuestro compa Alonso de Babax. Vamos a felicitarlo. Vamos a poner las mañanitas alegres. Alonso, felicidades.

0: Radio.
1: Ya quedó, Alonso, muchas felicidades, el tolo. Muchas felicidades al tolo Eva Baxa y que siga sonando, la que buena, mi gente. Me despido 4 para las 5. Vamos a despedirnos con el gallo de oro hasta Ensenada, Baja California. Un abrazote y un besote a mi abuela.
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1: Muchas gracias, amigo. Yo soy Servando Jara, orgulloso mío por decir GPM Radio y ARS Comunicaciones. Mañana nos tenemos una cita a las 2 de la tarde para seguir cantando y disfrutando. ¿Dónde más? En la que buena. Vámonos. Fuga.

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